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11: Naranjal, también conocida como San José de Naranjal, se encuentra a 1 hora de Guayaquil y a 2 horas de Cuenca. El principal atractivo turístico del cantón es la Reserva Ecológica Manglares de Churute. Es una zona agrícola. 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
8: El Cantón Pueblo Viejo es uno de los 13 cantones que conforma la provincia ecuatoriana de Los Ríos. Es denominado el corazón de Los Ríos por su ubicación, puesto que se encuentra en el centro de la provincia. La población se levanta sobre el primitivo asentamiento indígena de Yabuna, descubierto en 1534 por Pedro de Alvarado, cuando intentaba la conquista de estos territorios. 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
12: Naranjal, también conocida como San José de Naranjal, se encuentra a una hora de Guayaquil y a 2 horas de Cuenca. El principal atractivo turístico del cantón es la Reserva Ecológica Manglares de Churute. 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
11: El Cantón Pueblo Viejo es uno de los 13 cantones que conforma la provincia ecuatoriana de Los Ríos. Es denominado el corazón de Los Ríos por su ubicación, puesto que se encuentra en el centro de la provincia. La población se levanta sobre el primitivo asentamiento indígena de Yabuna, descubierto en 1534 por Pedro de Alvarado, cuando intentaba la conquista de estos territorios. Su fecha de cantonización fue un 7 de febrero de 1846.
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10: Naranjal, también conocida como San José de Naranjal, se encuentra a una hora de Guayaquil y a 2 horas de Cuenca. El principal atractivo turístico del cantón es la Reserva Ecológica Manglares de Churute. Es una zona agrícola. Se cultiva cacao, tabaco, caña de azúcar, arroz, café, banano y gran variedad de frutas. Su apelativo es Un Paraíso en Marcha. Su fecha de cantonización fue el 7 de noviembre de 1960.
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8: El Cantón Pueblo Viejo es uno de los 13 cantones que conforma la provincia ecuatoriana de Los Ríos. Es denominado el corazón de Los Ríos por su ubicación, puesto que se encuentra en el centro de la provincia. La población se levanta sobre el primitivo asentamiento indígena de Yabuna, descubierto en 1534 por Pedro de Alvarado, cuando intentaba la conquista de estos territorios. Su fecha de cantonización fue un 7 de febrero de 1846.
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6: Naranjal, también conocida como San José de Naranjal, se encuentra a una hora de Guayaquil y a 2 horas de Cuenca. El principal atractivo turístico del cantón es la Reserva Ecológica Manglares de Churute. Es una zona agrícola. Se cultiva cacao, tabaco, caña de azúcar, arroz, café, banano y gran variedad de frutas. Su apelativo es Un Paraíso en Marcha. Su fecha de cantonización fue el 7 de noviembre de 1960.
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2: Muy buenos días, bienvenidos a una edición más de su noticiero Contextos y Textos. En este miércoles 19 de agosto del 2026, vamos a iniciar con nuestro recorrido informativo por las noticias más relevantes a nivel local, provincial y nacional. Como todos los días, vamos a iniciar con la revisión del estado vial de la provincia de Cotopaxi, Tungurahua y Chimborazo. Mucha atención a quienes viajan hacia Guayas, Azuay, Bolívar. Este es el estado vial de la provincia de Chimborazo. La vía Riobamba, Ambato, la E35 se encuentra habilitada. La vía Riobamba, Paliatanga, Guayaquil, la E487 está habilitada y con el paso controlado. La circulación vehicular será cada 30 minutos en varios tramos de la vía Valvanera, Paliatanga, Cumandá. Esto como parte de los trabajos programados de rehabilitación que se ejecutan desde el lunes 17 de agosto hasta el domingo 23 de agosto del 2026. Los sectores intervenidos son el páramo de Navac en el kilómetro 10 al kilómetro 12, Cañi del kilómetro 15 al kilómetro 17, Tepeyac Alto del kilómetro 19 al kilómetro 21, Juan de Velasco del kilómetro 25 al kilómetro 27, Pangor del kilómetro 31 al kilómetro 32, El Tablón del kilómetro 33 al kilómetro 34, Hierbabuena del kilómetro 42 al kilómetro 43, Trigoloma del kilómetro 52 al kilómetro 56, Los Santiagos en el kilómetro 75, La Quebrada de San Juan en el kilómetro 85, el sector de Chalhuayacú en el kilómetro 96. El horario es de 6 horas a 18 horas con el paso alternado cada 30 minutos. Para estos tramos existen las vías alternas, la vía Lausí Sud, la troncal y la ruta Guaranda-Babahoyo. La vía Riobamba-Guamote-Lausí, la E35 está habilitada. La vía Tixán-Alausí en el tramo de la E35 se encuentra cerrada debido a la pérdida de la vía en el sector de Casual. La vía alterna para este tramo es la vía Guamote-García Moreno-Sibambe-Huasuntos-Cherli-Charicando. También la vía Tixán-Pueblo Viejo-Alausí está habilitada para vehículos de hasta 3.5 toneladas. La vía Alausí-Chunchi-Cuenca, la E35, está habilitada. La vía Riobamba-Alausí-Huigra-El Triunfo, la E47, está habilitada. La vía Riobamba-Guaranda, la E492, está habilitada en su totalidad. La vía Riobamba-Penipe-Baños, la E490, está habilitada. El GAT cantonal de Penipe informa que al presentarse lluvias en el sector, van a proceder al cierre de la circulación vehicular por la vía. La ruta alterna es la vía Caguají-Piliate-Cotaló, la E304, y la vía Riobamba-Mocha-Baños. La vía Riobamba-Cebadas-Macas, la E46, está habilitada en su totalidad. En la provincia de Tungurahua, la vía Ambato-Pelileo-Baños, la E30, la vía Ambato-Guaranda, E491, la vía Ambato-Quito, E35, la vía Ambato-Riobamba, E35, la vía Caguají-Piliate-Cótalo, la E304, está habilitada. Mientras tanto, la vía Baños-Puyo, la E30, se encuentra parcialmente habilitada debido al socavamiento en el talud interior con afectación en la calzada en el sector Agoyén del kilómetro 43. Debido a la pérdida de la mesa en la vía del sector San Jorge en el kilómetro 48 y debido al colapso del muro del talud inferior en el sector Río Negro en el kilómetro 63. Atención en la provincia de Cotopaxi, la vía Latacunga-Quito, la E35, está habilitada. La vía Latacunga-Zumbagua-Pilaló-Lamaná, la E30, está parcialmente habilitada. Esto debido al deslizamiento del talud inferior con afectación en la calzada en el sector de Tacajaló-Parroquia-Tingo-La Esperanza, en el kilómetro 106 del lado derecho. También debido al deslizamiento del talud interior, con afectación en la calzada en el kilómetro 79 del lado izquierdo, en el kilómetro 84 del lado derecho y en el kilómetro 85 del lado izquierdo. Se pide a los conductores circular con precaución. La ruta alterna para llegar al cantón La Maná es la vía La Tacunga, Machachi, Aloac, Santo Domingo, La Maná. Por su parte, la vía Quilotoa, Chuchilán, Huangocalles se encuentran

0: partes de nuestro entorno.
1: Atención, una intervención oportuna de los agentes de control municipal evitó un robo en pleno centro de la ciudad la tarde de este martes. El portal Latacún Informativa nos indica lo siguiente: el hecho ocurrió en la intersección de las calles Marco Aurelio Subía y 5 de junio, donde un individuo intimidaba a transeúntes con un arma blanca e intentaba cometer un asalto. Gracias al patrullaje a pie y en moto realizado por el personal municipal, sumado al monitoreo de las cámaras de seguridad del ECU 911, se logró ubicar y reducir al sospechoso antes de que concretara el delito. El sujeto fue retenido en el lugar y posteriormente puesto a órdenes de la Policía Nacional para los trámites legales correspondientes. El director de seguridad del GAD municipal resaltó que la articulación entre la tecnología, el parque automotor y el personal en territorio ha permitido prevenir robos y asaltos en varios sectores de la ciudad. Las autoridades reiteraron el llamado a la ciudadanía a reportar cualquier hecho sospechoso a la línea ECU 911 y a colaborar con los operativos de seguridad que mantienen de forma permanente en las calles y mercados de la ciudad. Seguimos con las noticias locales.
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1: La Defensoría Pública habilita un nuevo punto de atención en Saquicilí. La Defensoría Pública del Ecuador habilitó un nuevo punto de atención en Saquicilí como parte de la alianza con el GAD Municipal Intercultural de este cantón. El espacio permitirá acercar los servicios de asesoría y patrocinio legal gratuitos a la ciudadanía. El acto de apertura contó con la presencia de autoridades locales, representantes del sector justicia y la sociedad civil. Durante el evento, el alcalde de Saquicilí, Javier Velázquez, destacó la importancia de la nueva oficina y señaló que será la de ayuda para las personas que más lo necesitan en el cantón. Por su parte, Ana Guano Luisa, directora provincial de la Defensoría Pública, resaltó la implementación de la política de justicia abierta que promueve la colaboración interinstitucional y la participación ciudadana para acercar los servicios legales gratuitos a los territorios. En la inauguración también intervino Santiago Valareso, coordinador general de gestión de la Defensoría Pública, quien señaló que la presencia de la institución en Saquicilí representa un reconocimiento a la ciudadanía y a su aspiración de acceder a la justicia cercana, oportuna y de calidad. Desde este nuevo punto de atención, la Defensoría Pública brindará asesoría y patrocinio legal gratuitos a los habitantes de Saquicilí. Seguimos con las noticias locales. Virgen de las Mercedes recorrerá 23 kilómetros hasta la Piedra Chilintosa. Diario La Gaceta nos trae la siguiente nota. José Jiménez Racines, organizador y fundador de la caminata y peregrinación Nuestra Señora de la Merced, explicó que esta tradición se mantiene durante 23 años y que desde la edición anterior también se incorporaron actividades de carácter social. La iniciativa busca combinar la fe religiosa con acciones de solidaridad en beneficio de la comunidad. La jornada comenzará a las 6:30 en la iglesia de la Merced de la Tacunga, donde se concentrarán los participantes. A las 7:00 se realizará la salida y bendición de los caminantes por parte del padre Luis Rodríguez. Debido a los trabajos que se ejecutan en la vía hacia Laques, este año la imagen avanzará inicialmente hasta el redondel de la FAE y posteriormente esperará a los peregrinos en el puente de Laques para continuar con el recorrido tradicional. El destino será la Piedra Chilintosa, ubicada en el sector de Mulaló, donde está prevista la celebración de la Sagrada Eucaristía alrededor del mediodía. De acuerdo con referencias históricas citadas por los organizadores, esta formación rocosa tendría aproximadamente 6 metros de altura y 20 metros de circunferencia y estaría relacionada con alguna erupción del volcán Cotopaxi. La peregrinación tiene además un significado especial para la comunidad católica debido a la relación de la Virgen de las Mercedes con la protección de la ciudad a las erupciones del volcán Cotopaxi. El padre Fabricio Nogales, párroco de San Francisco de Mulaló, destacó la importancia de esta tradición para la localidad y recordó que la identidad mariana de Mulaló se mantiene desde hace varios siglos. Es así como hace ya 4 siglos se conoce la advocación de la Virgen María como protectora y patrona del volcán, destacó. Para Mulaló es una alegría grande tener siempre la presencia y la peregrinación de la Virgen María, manifestó el sacerdote, quien señaló que la actividad constituye un espacio para mantener viva la fe y la tradición de quienes participan año tras año. En esta edición también se impulsará una campaña de solidaridad enfocada en el bienestar

0: Animal, los organizadores y representantes de la iglesia anunciaron una jornada de esterilización gratuita de mascotas 2 semanas luego de la caminata, especialmente ante el problema de abandono de animales que se registra en el sector de Mulaló. Para financiar esta iniciativa se prevé la venta de camisetas conmemorativas de la peregrinación. Paola Yarat, médico veterinaria y representante de la Fundación Animal Health, respaldó la iniciativa y destacó que la campaña busca beneficiar a animales cuyos propietarios no cuentan con recursos suficientes. Además, advirtió que los perros no deberían realizar los 23 kilómetros de caminata debido al riesgo de deshidratación y lesiones en sus patas con el contacto prolongado con el asfalto. Los organizadores hicieron un llamado a los devotos a participar responsablemente y mantener el sentido religioso y solidario de la jornada. La peregrinación no solo busca preservar una tradición vinculada a la Virgen de las Mercedes y al Cotopaxi, sino también convertir a la fe en acciones concretas de solidaridad con la comunidad y los animales. Avanzamos con las noticias locales. Cotopaxi registra más de 2.000 candidaturas para las seccionales. En Cotopaxi, según el reporte preliminar de candidaturas presentado por el Consejo Nacional Electoral, registra 2.565 postulaciones. De ellas, 41 corresponden a alcaldías, 246 a concejalías rurales, 344 a concejalías urbanas, 4 a prefecto y viceprefecto y 1930 a vocalías de juntas parroquiales rurales. El CNE informó además que a nivel nacional su sistema informático registra 53.534 solicitudes de inscripción de candidaturas para las elecciones seccionales 2027. El reporte fue difundido este 18 de agosto del 2026 y contempla las dignidades de alcaldías, concejalías, prefecturas y viceprefecturas y vocalías de juntas parroquiales rurales. Del total nacional registrado, 27.517 corresponden a candidatos principales y 26.017 a suplentes. La dignidad con mayor número de registros corresponde a las vocalías de juntas parroquiales rurales, con 36.678 candidaturas entre principales y suplentes. Le siguen las concejalías urbanas con 7.752, las concejalías rurales con 4.772, las concejalías urbanas por circunscripción con 2.832, las alcaldías con 1.348 y las candidaturas a prefectura y viceprefectura con 152. El siguiente paso corresponde al proceso de calificación. Las 24 juntas provinciales electorales deberán verificar el cumplimiento de los requisitos y determinar que no existan inhabilidades establecidas en la normativa electoral. Además, las organizaciones políticas podrán presentar objeciones, impugnaciones y recursos subjetivos ante el Tribunal Contencioso Electoral dentro de los plazos establecidos. El Consejo Nacional Electoral recordó que las candidaturas se consideran oficialmente inscritas únicamente cuando la resolución que las califique quede en firme y no existan recursos administrativos o jurisdiccionales pendientes de resolución. Hasta aquí las noticias locales. Regresamos con las noticias nacionales.
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0: Mucha atención, el portal CDL Noticias nos informa, clausuran 2 inmuebles que operaban como supuestos centros de nivelación y eran usados para citas sexuales en Quito. Una investigación realizada por una alerta sobre una presunta explotación sexual permitió localizar 2 inmuebles en el norte de Quito que funcionaban bajo la fachada del Centro de Capacitación y Nivelación Académica. Los establecimientos estaban ubicados en el sector de Las Casas y en la avenida Vaca de Castro. Según la información recabada durante la investigación, en estos lugares se coordinaban encuentros sexuales mediante aplicaciones de mensajería. Durante uno de los operativos, las autoridades encontraron a 2 mujeres extranjeras, ambas mayores de edad. Ellas manifestaron que ejercían el trabajo sexual de manera voluntaria y presentaron documentación que acredita su permanencia legal en el Ecuador. Hasta el momento, la investigación no ha determinado que las mujeres hayan sido víctimas de trata de personas. Corresponderá a la Fiscalía establecer si existen elementos que permitan identificar la comisión de algún delito. De acuerdo con los investigadores, los clientes contactaban a una persona encargada, acordaban el servicio y realizaban una transferencia. Una vez confirmado el pago, recibían la dirección y las instrucciones para ingresar al inmueble. Las tarifas aparentemente iban desde 25 hasta los $100, dependiendo del tiempo y las condiciones del servicio. Los registros levantados durante la investigación también señalan que cada mujer podía generar entre 200 y $250 diarios y que en determinadas jornadas hasta 6 mujeres habrían trabajado en estos lugares. Durante los allanamientos se recopilaron dinero en efectivo, grabaciones de cámaras de seguridad, una bitácora con información sobre ingresos y cobros, además de otros registros relacionados con actividades desarrolladas en los inmuebles. Los indicios fueron puestos bajo cadena de custodia para su análisis. Mientras tanto, las autoridades municipales clausuraron los dos establecimientos por funcionar sin los debidos permisos de ley. Seguimos con las noticias nacionales. Precios al productor caen 1.76% en julio. El Índice Nacional de Precios al Productor, INPP, registró una variación mensual negativa en julio del 2026, aunque mantiene un crecimiento anual del 5.46%. El Índice Nacional de Precios Precios Productor registró una variación mensual de menos 1.76% en julio del 2026. Esto de acuerdo con los resultados publicados por el Instituto Nacional de Estadísticas y Censos, INEC. El indicador mide la variación de los precios de los bienes y servicios vendidos por productores nacionales en los sectores agropecuario, industrial y de servicios. A pesar de la caída registrada frente a junio, el INPP presentó una variación anual de 5.46% y una variación acumulada de 3.73% hasta julio. En el mismo mes, el INPP sin petróleo disminuyó 1.63% mensualmente, mientras que registró una variación anual del 3.48% y acumulada del 0.31%. Minerales, electricidad, gas y agua incidieron en la variación. Según el reporte del INEC, la sección minerales, electricidad, gas y agua tuvo la mayor incidencia negativa en la variación mensual del INPP, con menos 2,083 puntos porcentuales. En sentido contrario, los productores de la agricultura, la silvicultura y productos relacionados registraron una incidencia positiva de 0.412 puntos porcentuales. En la comparación anual, la sección de minerales, electricidad, gas y agua también presentó la mayor incidencia con 3.877 puntos porcentuales dentro de una variación anual del INPP de 5.48%. Exportaciones registran una caída mensual. El indicador de precio de productores destinado al mercado interno, INPP-MI, prácticamente no presentó variación en julio, con un incremento mensual de apenas el 0.04%. Su variación anual alcanzó el 2.58% y la acumulada el 2.16%. En cambio, el índice de precios de exportación IPX registró una caída mensual de menos 6.59%. Pese a este descenso, acumuló una variación anual del 15.06% y una variación acumulada del 9.67%. El INEC señala que estos indicadores forman parte del sistema de índices nacionales de precios productor y que los resultados del INPP tienen carácter provisional durante un periodo de hasta 3 meses. Seguimos con las noticias locales. Fiscalía conocerá los pormenores del incendio estructural. El incendio estructural registrado la tarde del sábado 15 de agosto en pleno centro histórico de Riobamba tendrá también una instancia investigativa. El portal Latacunga Informativa al Día nos indica: el COE municipal dispuso que los hechos relacionados con la emergencia registrada el sábado en la ciudad de Riobamba sean puestos inmediatamente en conocimiento de la Fiscalía General del Estado. Estado, la Fiscalía Provincial de Chimborazo. La decisión consta entre las medidas adoptadas después del incendio que afectó varios inmuebles y establecimientos ubicados en el sector de las calles 10 de agosto entre La Rea y Colón. Reportes publicados durante la emergencia señalan que el siniestro alcanzó varias edificaciones del centro de la ciudad. De acuerdo con la resolución del COE, la Secretaría del Organismo Cantonal y o la autoridad municipal competente deberán remitir a la Fiscalía los hechos relacionados con el incendio ocurrido en los bienes patrimoniales ubicados en las calles 10 de agosto y La Rea. Para este procedimiento se entregará la información disponible, entre ella el reporte inicial del incendio, el informe del Cuerpo de Bomberos del Cantón Riobamba, los registros fotográficos y audiovisuales y la identificación y documentación de los bienes afectados. La disposición cobra especial importancia debido a que el incendio se produjo en una zona de alto valor histórico y arquitectónico de la ciudad. En la esquina de las calles 10 de agosto y La Rea, por ejemplo, se encuentra la edificación levantada en los años 20 y considerada parte del patrimonio arquitectónico de la ciudad. La intervención de la Fiscalía no significa por sí misma que se haya determinado la existencia de un delito o la responsabilidad de alguna persona. Su puesta en conocimiento permitirá que, dentro de sus competencias, se establezca si existen elementos que ameriten una investigación y se esclarezcan las circunstancias que rodean el inicio y la propagación del fuego. Paralelamente, el COE dispuso medidas para proteger los inmuebles patrimoniales afectados. Sus propietarios no podrán efectuar demoliciones, modificaciones, retirar elementos o intervenir las estructuras sin autorización previa de las entidades competentes, salvo las acciones urgentes indispensables para garantizar la seguridad de las personas. De esta manera, superada la fase más crítica, el combate a las llamas, la emergencia entra ahora en una nueva etapa. Evaluar los daños, proteger el patrimonio y esclarecer cómo se produjo uno de los incendios más graves registrados recientemente en el centro histórico de Riobamba. El billetazo, así funciona el engaño con supuestos boletos ganadores. En los medios digitales de la Fiscalía General del Estado se puede identificar información sobre una modalidad de estafa conocida como billetazo con boleto de lotería. Esto utiliza el supuesto premio de un boleto ganador para convencer a las víctimas de entregar dinero u otros bienes. La Fiscalía General del Estado alerta sobre este mecanismo y explica que los responsables recurren al engaño y la manipulación para hacer creer que poseen un boleto premiado y que no pueden cobrarlo. De acuerdo con la información difundida en las redes institucionales, el engaño puede comenzar en espacios públicos donde una persona se presenta como cualquiera que necesita ayuda para cobrar un supuesto premio. Para generar confianza, puede mostrar el boleto, documentos, listas de premios u otros elementos que aparenten demostrar su validez. Después de ofrecer venderlo por una cantidad inferior al supuesto premio y argumentar que necesita el dinero con urgencia, la víctima entrega el efectivo bienes y posteriormente descubre que el boleto no tiene el valor anunciado. Ante este tipo de situaciones, la entidad recomienda desconfiar de ofertas que prometan ganancias fáciles o inmediatas. No entreguen dinero a desconocidos y verifiquen cualquier supuesto boleto ganador directamente o mediante los canales autorizados. En Ecuador, este tipo de estafa está contemplada en el Código Orgánico Integral Penal. La normativa establece una pena privativa de la libertad de 5 a 7 años. Las autoridades indican que estos casos pueden denunciarse al 1-800 delito o, en su defecto, en las oficinas de la Fiscalía a nivel del país. Seguimos con las noticias nacionales. Es el portal CDL Noticias nos informa, clínicas de Ecuador entregan compensación económica por donación de esperma. En Ecuador, algunas clínicas especializadas ofrecen una compensación económica a hombres que donan su esperma, esto como reconocimiento por el tiempo y los gastos derivados del proceso. Los aspirantes deben cumplir requisitos de edad, salud y calidad del semen, además de someterse a exámenes médicos. La donación es voluntaria y confidencial. Mientras tanto, la Asamblea Nacional tramita un proyecto de ley de reproducción humana asistida que busca regular estos procedimientos, incluyendo las condiciones para la donación y la protección de los datos de los donantes. Uno de los principales puntos de debate es el anonimato del donante y el eventual derecho de los niños nacidos mediante estas técnicas a conocer su origen biológico. Atención, la Unión de Productores de Huevos Unipro emite el siguiente comunicado. La Unión Nacional de Productores de Huevos Unipro, en representación del sector avícola productor del huevo, cumple con informar de manera transparente y técnica sobre la situación actual de comercialización en origen. El precio en granja de la cubeta de huevos es de $3.40 por cubeta de 30 unidades a nivel del productor. En el caso del sustento del valor, este monto responde a los costos reales de producción, garantizando la sostenibilidad de las granjas avícolas, el abastecimiento continuo del mercado y la calidad del producto final. Unipro reitera su compromiso con la seguridad alimentaria del Ecuador, ofreciendo una de las proteínas más completas y accesible para los ecuatorianos. Atentamente, el directorio de Unipro, Unión de Productores de Huevos del Ecuador. Hasta aquí las noticias nacionales. Regresamos con las noticias internacionales.
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11: Naranjal, también conocida como San José de Naranjal, se encuentra a una hora de Guayaquil y a 2 horas de Cuenca. El principal atractivo turístico del cantón es la Reserva Ecológica Manglares de Churute. Es una zona agrícola. Se cultiva cacao, tabaco, caña de azúcar, arroz, café, banano y gran variedad de frutas. Su apelativo es Un Paraíso en Marcha. Su fecha de cantonización fue el 7 de noviembre de 1960.
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14: Escuchan en directo una nueva ronda informativa de Radio Francia Internacional. En los controles está Didier Bleu. Hoy es miércoles 19 de agosto, mediodía en París, y comenzamos con los titulares.
15: Andreína Flores.
14: En Ucrania, el exministro de Defensa, Mikhail Fedorov, pidió elecciones presidenciales en medio de la guerra con Rusia, desafiando públicamente el mandato del presidente Vladimir Zelensky. El presidente Donald Trump suspende los aranceles de 50% que debía aplicar a productos canadienses a partir de hoy. La suspensión es solo por 3 días, mientras ambos países logran un acuerdo comercial. En Francia, el presidente Macron promulgó hoy la ley para ayudar a morir, que permite la eutanasia para determinados pacientes a través de un producto letal y bajo supervisión médica. Estos son los titulares de la jornada. Vamos ahora con el informativo, aquí en Radio Francia Internacional. Comenzamos en Ucrania, donde el exministro de Defensa, Mikhail Fedorov, llamó a elecciones presidenciales en medio de la guerra con Rusia, convirtiéndose en la primera figura política ucraniana en desafiar públicamente el mandato del presidente Vladimir Zelensky. Fedorov hizo el llamado a través de un video publicado en sus redes.
16: Democracia no puede ser заручницей России.
14: La democracia no puede quedar en manos de Rusia. Necesitamos un mecanismo legal y seguro para restablecer un proceso democrático pleno en Ucrania, incluso en medio de la guerra, dijo el exministro de Defensa. Recordemos que en Ucrania está vigente la ley marcial, lo que mantiene en pausa las elecciones presidenciales desde marzo de 2024, cuando debieron realizarse si el país no hubiese estado en guerra. Vamos a Kiev para entender la situación con nuestra corresponsal Emmanuel Schals.
17: En Kiev, en el Parque Mariinsky, muy cerca del Parlamento ucraniano, unas pocas decenas de manifestantes se concentraron. Algunos vinieron en apoyo de Mikhail Fedorov, mientras que otros mantuvieron una postura más neutral. Ana es intérprete.
18: La gente se concentró aquí no por Fedorov como presidente, sino por Fedorov como ministro de Defensa. La gente está aquí únicamente para pedir que el gobierno escuche al pueblo y para que haya diálogo.
17: Artem, ingeniero de radioelectrónica, escuchó las declaraciones de Fedorov, pero expresó su preocupación.
19: Por un lado, tiene razón al decir que una guerra prolongada destruye nuestra democracia, pero por otro lado, organizar elecciones es extremadamente difícil. Podría generar divisiones dentro de la sociedad y el desafío técnico que supone es considerable.
17: Desde hace más de un mes, estos manifestantes reclaman más transparencia por parte del gobierno, al igual que Fedorov, exigen una democracia más sana. Corearon "No somos rusos" y dejaron claro que no quieren que su movimiento sea instrumentalizado con fines de desestabilización de Ucrania, que ya se encuentra en una situación precaria debido a la guerra.
20: Emmanuel Shaskiyev, Radio Francia Internacional.
21: Gracias, Emmanuel. Y de Ucrania nos vamos a Medio Oriente. Irán ha lanzado nuevamente una advertencia a los países del Golfo. Cualquier apoyo al ejército estadounidense será considerado como complicidad con las operaciones militares contra Irán. Esto horas después de que Trump exigiera una vez más el desbloqueo del Estrecho de Hormuz, la vía marítima por donde pasa el 20% de las exportaciones petroleras del planeta. El memorando que firmaron ambos países para buscar un acuerdo de paz expiró este lunes. Nuestra colega Marianela Mayer conversó con Joseph Hage, analista político especializado en Oriente Medio y terrorismo, para analizar la situación.
22: Irán, cuando anunció su control sobre el Estrecho de Hormuz, la meta era que logre el barril de petróleo más de 100, 150 o 200 dólares. No les salieron bien las cuentas porque hay un desahogue petrolero que sea a través de Arabia Saudita. Emiratos, la meta de presionar la economía mundial está funcionando, pero no tanto.
21: ¿Y cuál es entonces el panorama?
22: Irán está haciendo todo lo que puede para beneficiar su posición en una supuesta negociación que no existe ya. Presidente Trump dijo que no hay ahora negociaciones entre los dos bandos. Anunció que iba a seguir el bloqueo para los puertos iraníes. Si vemos la situación militar económica en Irán, está muy débil. Así que le están cerrando Estados Unidos todas las puertas, esperando hasta que se rinda. Yo dudo que se van a rendir, a no ser que pase algo adentro de Irán. Pero mientras que esté la Guardia Revolucionaria en el poder, el conflicto va hacia la reanudación de hostilidades más de que hacia un acuerdo pacífico.
21: Guerra militar en Medio Oriente y guerra de aranceles en Norteamérica. El presidente Donald Trump anunció la suspensión de los impuestos de importación de productos canadienses, impuestos que se elevaban al 50% y que debían comenzar a aplicarse a partir de hoy. Pero atención, la suspensión es solo por 3 días. Raquel Villaécija con la información.
18: Donald Trump ordenó el pasado mes la imposición de aranceles del 50% a diversos bienes canadienses al alegar un trato discriminatorio a productos estadounidenses como el alcohol, los automóviles o los lácteos. Los aranceles, que quedan de momento en suspenso, afectan a alrededor del 5,5% de las exportaciones de Canadá a Estados Unidos por un valor de unos 20.000 millones de dólares. Se aplicarían a productos tan diversos como el vino, los bastones de hockey o incluso el cemento. El anuncio de la suspensión se produjo después de las conversaciones entre Trump y el primer ministro de Canadá, Mark Carney, horas antes de la entrada en vigor de estas tasas. El pacto busca incluir un acceso amplio al mercado para los bienes estadounidenses y compromisos en materia de seguridad económica, dijo Trump. El enviado comercial de Trump, Jameson Greer, había denunciado que algunas provincias de Canadá han retirado productos alcohólicos estadounidenses para dar un mejor acceso al mercado a los productos de la Unión Europea.
21: A partir de este jueves, Liberia comenzará a recibir 1.200 personas deportadas de Estados Unidos tras firmar un acuerdo que forma parte del plan antiinmigratorio impulsado por el presidente Donald Trump. Según las autoridades, los deportados serán libres de salir del país cuando lo deseen o tendrán también la opción de solicitar asilo. Carlos Pizarro nos explica el mecanismo.
23: Tras haber deportado masivamente a inmigrantes durante los últimos meses a países como Sudán del Sur, Ruanda o República Centroafricana, esta vez le tocaría el turno a Liberia. El gobierno liberiano justificaba su participación como un gesto enteramente humanitario. Sin embargo, el país africano recibe apoyo financiero de Washington para fortalecer su propio sistema migratorio, además de registrar importantes incentivos económicos e indirectos como la extensión de visados para sus ciudadanos y millonarios fondos para su sector de salud. Según el acuerdo, serían 1.200 inmigrantes procedentes de Estados Unidos los que empezarían a aterrizar en Monrovia a partir de este jueves. Las autoridades locales le señalan que los inmigrantes tendrían la opción de solicitar asilo en el país o abandonarlo cuando lo deseen. Activistas denuncian, entre tanto, que estas medidas violan el derecho internacional a dejar a los migrantes desamparados en países desconocidos y sin dominar el idioma local. El foco de la polémica radica en que estas deportaciones masivas se realizan de forma sorpresiva e involucran a personas que cuentan con órdenes judiciales de protección para no ser devueltas a sus países de origen por amenazas a su seguridad o a su vida.
21: Gracias, Carlos. Y Estados Unidos anunció sanciones contra la presidenta de la Corte Penal Internacional, la japonesa Tomoko Akane, acusando a la institución de estar politizada. La CPI y el gobierno japonés condenaron la decisión, que implica prohibición de entrar a Estados Unidos y congelación de activos en el país. El que sí aplaudió la medida fue el primer ministro israelí Benjamín Netanyahu, quien tiene una orden de arresto de la CPI. Nos vamos a América Latina, a Colombia. Ya ha pasado más de una semana después del potente terremoto que golpeó al país. Las cifras de víctimas han aumentado. 305 muertos, más de 4.500 heridos y miles de edificios destruidos. El país entró en la fase de remoción de escombros sin prácticamente posibilidades de encontrar sobrevivientes. En el departamento del Chocó, epicentro del desastre, el terremoto evidenció la desigualdad estructural que atraviesa la región, una de las más pobres del país. Nos lo cuenta Marianela Mayer.
0: Para el país es una tragedia, pero para el Chocó es una catástrofe.
1: Así lo define Nubia Carolina Córdoba, gobernadora del departamento del Chocó, epicentro del terremoto de magnitud 7,4 que afectó el 10 de agosto a poblaciones del Pacífico y la región cafetera de Colombia.
0: Este departamento tenía condiciones anteriores al sismo de altísima vulnerabilidad social, económica de la población, de altísima precariedad de las condiciones de vida mínimas para el desarrollo de la gente. Y eso tiene que ver mucho con la desatención histórica, con el abandono histórico del Estado colombiano en estos territorios que son mayoritariamente poblados por afrocolombianos e indígenas.
1: Una opinión compartida por Amir Chaverra, fundador del movimiento Cimarrón en el Chocó, defensor de los derechos de los afrocolombianos.
4: El terremoto simplemente lo que hizo fue hacer visible una brecha de desigualdad. Yo creo que el terremoto no encontró una economía sana, encontró una economía de una profunda desigualdad y una población que ya había tenido que desarrollar estrategias de supervivencia frente a un conflicto armado, frente a un desplazamiento, frente a una exclusión estatal. Y obviamente aumenta un riesgo que la emergencia produzca una pobreza adicional secundaria.
1: Según las autoridades, 29 de los 31 municipios del Chocó se vieron golpeados por el desastre. El departamento registró 13 muertos, 310 heridos y casi 44.000 afectados. Pero la vasta extensión del territorio, la escasez de rutas y la falta de profesionales especializados han dificultado las tareas de estimación de daños, que apenas alcanzan un 50%. Hasta ahora, se cuantifican más de 3.000 viviendas destruidas y casi 20.000 averiadas, además de 267 instituciones educativas afectadas. Para la gobernadora, es urgente pasar a la fase de reconstrucción.
0: Muy urgente reconstruir las escuelas del Chocó, mientras otros lugares de Colombia pueden ir a virtualidad, nosotros no. En el Chocó no hay excedentes de vivienda, y ahora al revés, hay déficit. Entonces realmente no es que las familias no puedan con un subsidio ir a buscar un arrendamiento, es que no van a encontrar viviendas para arrendar. Entonces esto hace mucho más urgente que comencemos cuanto antes la fase de reconstrucción. Es que estamos hablando de que el departamento del Chocó tiene los indicadores de pobreza multidimensional, de pobreza monetaria, de desempleo más altos del país. Así que realmente es una cuestión de tiempo, estamos contrarreloj, hay que comenzar cuanto antes.
1: Más allá de la reconstrucción, el Chocó deberá también hacer frente al histórico abandono estatal, marcado por la falta de acceso a servicios, como la electricidad, la conectividad y las carreteras, que han obstaculizado una respuesta eficaz durante la emergencia.
21: Gracias a Marianela. Y en Francia, a partir de hoy entra en vigor la ley para ayudar a morir, que legaliza la eutanasia para determinados pacientes a través de un producto letal y bajo supervisión médica. En Radio Francia Internacional conversamos con Jonathan Dennis, presidente de la Asociación para el Derecho de Morir con Dignidad, quien saludó la decisión.
6: Estoy muy emocionado porque por fin esta lucha que lleva medio siglo encuentra una realidad en Francia. La ley ha sido promulgada. Pienso, por supuesto, en todas esas personas que lucharon por esta ley y que ya no están hoy con nosotros, que no fueron respetadas en lo que definían como su dignidad al final de la vida. Pero esto es solo un primer paso, ya que aún faltan los decretos de aplicación. ¿Cómo se llevará a cabo el acompañamiento en el marco de una ayuda activa a morir? ¿En hospitales? ¿En residencias de ancianos, en el domicilio particular? Son definiciones sustanciales que tendrán que establecerse. Además, habrá todo un proceso de acompañamiento con la puesta en marcha de la comisión de control. Así que habrá grandes debates antes de que la ayuda activa a morir pueda convertirse en una realidad en nuestro país. Espero que sea a principios del año 2027.
21: Y así ponemos punto final a este resumen de RFI. Les acompañó Andreina Flores.
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2: El Cantón Pueblo Viejo es uno de los 13 cantones que conforma la provincia ecuatoriana de Los Ríos. Es denominado el corazón de Los Ríos por su ubicación, puesto que se encuentra en el centro de la provincia. La población se levanta sobre el primitivo asentamiento indígena de Yabuna, descubierto en 1534 por Pedro de Alvarado, cuando intentaba la conquista de estos territorios. Su fecha de cantonización fue un 7 de febrero de 1846.
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7: En Reino Unido, los ciudadanos usan inteligencia artificial para redactar reclamos y exigir desgravaciones fiscales, accediendo a unos 20 mil millones de libras anuales, 27 mil millones de dólares, antes de que no reclamados o por falta de recursos y asesoría. El informe desde Londres de nuestro corresponsal Daniel Postico.
8: La inteligencia artificial se ha convertido en una herramienta imprescindible para los ciudadanos para hacer la declaración de renta y pedir ayudas. Carlos Viveros tiene un negocio de visual en Londres.
9: Yo lo uso normalmente para emails, correos electrónicos, para cosas de mi trabajo, inclusive cuentas, que yo creo que es importante porque muchas veces pagamos impuestos de más cuando en realidad podríamos pagar de menos y mejorar nuestra calidad de vida.
8: Esther Pérez también tiene un negocio de gimnasios y es autónoma.
10: Suelo utilizar la inteligencia artificial para consultas y porque claro, es más rápido acceder a información y la suelo utilizar en todo momento. No es que deje la inteligencia artificial que haga las cosas por mí, pero sí que muchas veces te lleva más rápido y más profundo a cualquier tipo de detalles.
8: En el Reino Unido, los ciudadanos dejan de reclamar en ayudas y desgravaciones a las que legalmente tienen derecho unos 20.000 millones de libras anuales, el equivalente al 0,7% del Producto Nacional Bruto. La IA permite ahora que cualquier ciudadano redacte peticiones de nivel profesional de forma instantánea y sin tener que pagar a contables.
9: Debemos usar la tecnología a nuestro favor. Pienso que si al gobierno le molesta que se haga este tipo de cosas es porque estamos sobrepagando impuestos que no deberíamos.
8: Estas oleadas de reclamaciones han disparado el gasto del sector público porque tienen que revisarlas una a una y advierten que pueden llevar al colapso administrativo.
10: Pero yo creo que la inteligencia artificial también la van a usar desde el otro lado y también desde el gobierno, pues supongo que van a tener un acceso mucho más fácil para buscar si las cosas se hacen bien o se hacen mal. Va a ser una criba mucho más rápida que antes utilizando, por ejemplo, solo las personas.
8: Robert Salter, director fiscal de la compañía Blick Rodenberg, va más allá. Para consultar y cruzar los datos de los contribuyentes, los bancos también enviarán datos a la agencia tributaria, dice Salter. Es posible que en el futuro veamos, por ejemplo, al servicio de inmigración enviándoles información sobre las personas que llegan al Reino Unido. Así que manejarán cada vez más datos y serán mejores y más potentes en la forma en que analizan y relacionan toda esa información. Desde Londres, Daniel Postico para Radio Francia Internacional.
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7: Esta semana, Rafael Morán nos sumerge a 4.000 metros de profundidad en el Océano Atlántico, en una zona donde se vertieron decenas de miles de barriles con desechos radioactivos. La práctica era legal durante el siglo XX y ha dejado una contaminación que un grupo de científicos está estudiando. Radio Francia Internacional conversó con uno de esos científicos que exploró la zona con un submarino y que pudo observar el estado de degradación de esos barriles radioactivos.
11: Y hay bidones que están completamente destruidos, abiertos, y hay el contenido de los barriles está vertido en el fondo marino directamente.
12: El geólogo marino Javier Escartín, del Centro de Investigaciones Científicas francés, vuelve de una misión sin precedentes. A 1,000 kilómetros de las costas francesas, junto con su equipo de investigadores, se sumergió a miles de metros de profundidad en una zona del Océano Atlántico llena de barriles de metal que contienen desechos radiactivos. Durante el siglo XX, varios países occidentales vertieron en el mar estos bidones que contenían material que procedían de los laboratorios de la industria nuclear. Hoy esta práctica parece impensable, pero era común hasta los años 90, cuando se pensaba que el abismo era una zona lejana y sin vida. Décadas después, la misión de exploración marina francesa NOTSUM, dirigida por Javier Escartín, ubicó primero estos barriles. Y durante los últimos meses se realizó la segunda fase de esta misión, que consistió en acercarse a estos bidones con un submarino a 4,000 metros de profundidad para estudiar cómo se propaga la radiactividad en un entorno marino. Así nos lo cuenta Javier Escartín, de regreso de esta misión.
11: La misión NOTSUM tenía las dos campañas. La primera era principalmente hacer el mapeado, pero también muestreamos sedimento alrededor de la zona de estudio para evaluar la radioactividad de los sedimentos, para poder planificar la segunda parte, que es la que hemos realizado este año, y es que ha consistido en bajar con un submarino Nautil de la flota oceanográfica francesa para poder hacer muestreos a proximidad de los barriles. Entonces hemos muestreado sedimento, agua y fauna, el ecosistema marino que se desarrolla sobre los barriles, porque actúan como arrecifes.
12: Okay. ¿Usted ha podido bajar en este submarino Nautil y a cuántos metros de profundidad?
11: Sí, he podido bajar. He podido hacer dos inmersiones con el submarino Nautil. Hemos realizado un total de unas 25 inmersiones en total. La zona de trabajo es profunda. Estamos en la llanura abisal del Atlántico y las zonas más profundas eran de alrededor de 4,750 metros.
12: ¿Qué es lo que se ve a esta profundidad? ¿Qué es lo que fue lo que descubrió? Porque nos trae unas fotos espectaculares, pero bueno, como estamos en radio, vamos a tratar de describir un poco lo que ha podido ver con sus propios ojos en este submarino Nautil a tanta profundidad.
11: Primera observación es que sorprende es la vida que se desarrolla sobre estos barriles, que actúan como arrecifes y por tanto son sustratos en los que puede crecer esponjas, corales, anémonas. Entonces tenemos un ecosistema muchísimo más rico de lo que se podría esperar en estas zonas en cuanto a diversidad. Y luego el segundo aspecto es observar estos barriles que habíamos detectado en las imágenes de sonar. Ya teníamos algunas fotos realizadas el año pasado con un submarino, con el robot autónomo Ulix, pero verlas directamente, el estado de degradación junto con la vida que se desarrolla, es una visión extrañamente fascinante, digamos, por el impacto como por el aspecto ecológico.
12: ¿En qué estado están estos, los bidones que ha podido observar?
11: Hemos constatado que el estado de degradación es muy variable. Hay bidones que físicamente parecen enteros, pero todos están oxidados. La mayor parte son bidones en metal, en la parte externa, y este metal está completamente oxidado. Y hay bidones que están completamente destruidos, abiertos, y el contenido de los barriles está vertido en el fondo marino directamente.
12: Eso es un poco preocupante, porque contienen material radiactivo que se vertió al océano pensando que no planteaba ningún problema, ningún riesgo de contaminación. Recordemos un poco, ¿no? Los niveles de radiactividad que han podido medir, ¿son o no preocupantes?
11: A ver, las medidas que hemos podido realizar a bordo se han hecho pensando en la radioprotección. La radioprotección tanto para el personal, los equipos y para el tratamiento de las muestras, ¿de acuerdo? Entonces no son medidas de cuantitativas finas para realizar la ciencia. Esto hay que guardar, tenerlo en mente. Entonces no hemos encontrado ningún material que ponga problemas para tratarlos a bordo. Hemos constatado que hay radiactividad, que los niveles de radiactividad del material, particularmente cuando son trozos que vienen de los barriles, por ejemplo, cuando muestreamos a animales, a veces hay pequeños trozos de metal con el animal que recuperamos, y eso sí que muestra una...
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13: Son las 7 de la mañana y 40 minutos. Estamos ya con nuestros entrevistados de la mañana. Ya nos acompañan en estudios

0: Ya nos acompañan en estudios Caterine Arequipa, es analista técnica de gestión de riesgos del Cuerpo de Bomberos de La Tacunga, y Josué Páramo, rescatista en estructuras colapsadas. Vamos a conversar sobre cómo debemos actuar en caso de presentarse un sismo. Muy buenos días, bienvenidos a UTC Radio. Vamos a conversar primero con Josué Páramo, él es rescatista en estructuras colapsadas. Cuéntenos un poco sobre su experiencia y el trabajo que han desarrollado durante este tiempo en las distintas emergencias que se han presentado a nivel nacional.
1: Muy buenos días, muchas gracias por la invitación a todos los oyentes. Bueno, nosotros como brigada, ¿no? Brigada de búsqueda y rescate en estructuras colapsadas, nos desempeñamos en ayudar en todo lo que son sismos, en emergencias, donde tengamos todas las estructuras totalmente destruidas, en ayudar no solamente a personas, sino también en todo ser vivo, animales, inclusive en seres, ya que tenemos que tomar en cuenta que el bienestar de las personas, de nuestros ciudadanos, no es solo el bienestar personal, sino también sus bienes. ¿Por qué? Porque eso les afecta, no tal vez no físicamente, pero sí emocional o psicológicamente.
0: Ahora, entrando en tema de lo que significa actuar en caso de sismos, por ejemplo, ustedes cuando han entrado a los rescates, no estoy mal, también participaron en las labores de rescate en el sismo que ocurrió en Pedernales, ¿cuáles han sido los hallazgos que ustedes han tenido, por ejemplo, en el tema de las estructuras que han colapsado?
1: En esto se puede evidenciar un poco sobre tal vez la falta de nosotros como tal vez ciudadanos en realizar nuestras construcciones con los respectivos los permisos de funcionamiento, con los respectivos planos, con las respectivas planificación de las estructuras, ya que desde en eventos como el que ya menciona, se ha evidenciado también la deficiencia. Muchas casitas construidas sin un permiso de funcionamiento, y eso es lo que conlleva que en el momento de un sismo no tengan buenas bases, buenas estructuras y colapsen totalmente.
0: Se ha visto, por ejemplo, en redes sociales, principalmente hoy que estamos digitalizados con la información, que hay momentos en que ocurre un sismo y la gente, en lugar de ponerse o tratar de resguardarse, lo primero que hace es sacar su teléfono celular y empezar a grabar desde donde esté. Y, por ejemplo, en el caso del sismo de Venezuela, se hicieron virales videos de gente que estaba en el tercer, cuarto piso, estaba con el teléfono grabando, y muchas de esas personas son las que terminaron atrapadas en los edificios. ¿Cómo se debe actuar en ese momento?
1: Tenemos que tomar en cuenta que, bueno, muchas personas nos preguntan y nos dicen, ¿cuándo va a suceder? ¿Qué va a suceder? Tenemos que ser realistas. Un sismo no se puede precautelar. No sabemos cuándo va a suceder, ni la hora, ni el momento que va a ser. Pero lo que sí tenemos que tener en cuenta es que lo que depende de nosotros es la prevención. El momento que estamos prevenidos, sabemos cómo actuar. Como alguna vez me mencionaba, nuestra velocidad va a ser inversamente proporcional a nuestra prevención. Sí, si nosotros estamos precavidos, si nosotros sabemos qué hacer, estamos listos con nuestra mochila de emergencia, no tenemos que correr, no hay necesidad de correr. Y ni siquiera vamos a querer correr porque sabemos dónde tenemos que llegar, a dónde nos vamos a encontrar con nuestra familia. El momento de un sismo, principalmente, como yo siempre he mencionado, los cuatro no. No correr, no empujar, no gritar y no regresar al sitio, porque como él mencionaba, hasta en algunos videos se evidencia que la gente sale con sus familias, regresa a ver sus cositas, sale, y muchas ocasiones de ellos salen una vez, regresan, y una vez que vuelven a ingresar para ver sus bienes, sus enseres, ya no vuelven a salir, quedan atrapados por las estructuras colapsadas, o a veces inclusive no hace falta que una pared se caiga, pero con que caigas tal vez un adorno que tenemos colgado, una lámpara, quedan inconscientes, ya le genera daños y lesiones a las familias.
0: Por ejemplo, estamos en este momento en los estudios de la radio, en un primer piso, alto. ¿Qué deberíamos hacer nosotros en caso de que en este momento ocurriera un sismo?
1: Principalmente en este lugar, antes de suponer cuando sucede un sismo, primero nos toca tomar la pregunta, ¿conocemos nuestra zona? ¿Conocemos cómo está estructurado nuestro edificio? ¿Conocemos si tal vez en anteriores sismos que han ocasionado tenemos fisuras, tenemos daños? No sé si es que tal vez aquí ha habido un estudio, por ejemplo, en eso que se han hecho ocasiones luego de los sismos, algunas fisuras, algunos taponamientos, porque muchas ocasiones se evidencia que hay una fisura y nosotros, para tener una bonita fachada, ¿qué se hace? Se tapa con un poquito de pintura y se acabó. Antes de pensar en cómo vamos a reaccionar en momento de un sismo, tenemos principalmente en conocer cómo está nuestra estructura. Luego de que está conocida nuestra estructura, tener nuestro plan de emergencia. ¿A dónde vamos a salir? ¿Cuánta gente se encuentra en el edificio? Y principalmente, si vamos a salir por las escaleras y no tener, evitar los ascensores, en este caso como es un primer piso, solo salir despacio, sin empujarnos, con las manitos en la cabeza para evitar que nos caigan objetos sobre la cabeza y nos golpeen, y salir al lugar seguro. Tenemos que tomar en cuenta que a nosotros salir de una emergencia, la gente se desespera, y en vecinos países se ha evidenciado que más daños genera la gente que se descontrola, que se empuja, se rueda de las gradas, se golpea, y a veces el sismo ni siquiera lesiona lo que son las viviendas.
0: Siempre es la desesperación de las personas, y esto ocurre porque no están capacitadas en su totalidad.
1: Perfectamente, como lo mencionábamos, aquí lo que falta mucho es prevención, nos falta prevención. Se ha ido mejorando, nosotros como cuerpo de bomberos se trata de impulsar más lo que es la prevención, se trata de hacer planes de contingencia, se trata de hacer muchas cosas, pero tenemos que tomar en cuenta que la prevención no solo depende de nosotros como bomberos, depende 50-50. Nosotros guiándonos, dando las pautas, pero la ciudadanía acotando y precautelando a nuestras familias.
0: Ahora, una vez que ya, digamos, estamos en el mejor de los escenarios, ¿no? Todos estamos educados, salimos tranquilamente, nos pusimos acá en el patio central de la institución, sabemos a dónde debemos realizar. ¿Qué pasa si es que en ese momento ocurre una réplica, un incendio más, un sismo más fuerte, y empezamos a ver caída de objetos, postes, los qué hacemos? Porque siempre la tendencia del ser humano en su instinto de supervivencia es correr a donde más pueda.
1: Exactamente, más que todo que toda la gente va a querer, primero como ya lo mencionas, correr a todo lado. Pero tenemos que en ese momento tratar de controlar las emociones. ¿Por qué? Porque si

0: ejemplo, nosotros hacemos un plan y decimos, listo, como nuestra casita es viejita, nos vamos a ir donde el vecinito tal. También es una casa, que también, como lo menciona, si hay un sismo se va a caer. Pero si es que nos reunimos tal vez en una cancha, en un lugar abierto, los árboles van a caer, las casas van a caer, pero a nosotros no nos va a lesionar nada y vamos a tener esa paz de que nuestra familia está segura.
1: Ahora, ya encontrados en las zonas de seguridad, ¿qué es lo que procede después del sismo? ¿Qué debemos de hacer? ¿Regresamos a las casas? ¿Vamos a albergues? ¿Qué es lo que podemos hacer?
0: Principalmente, esperar que pasen los sismos, ¿sí? Tenemos que tomar en cuenta que luego de un sismo siempre va a haber réplicas. Tal vez algunas de gran magnitud que se sientan, otras de mínima o mucha profundidad que no se van a sentir. Pero primero, esperar que todo se calme, todo ya deje de temblar. Y luego de esto, ayudarnos de las entidades, ¿no es cierto? Como cuerpo de bomberos, en ese momento se activan diferentes entidades. ¿Para qué? Para ayudarnos a verificar nuestras viviendas, que nuestras viviendas no estén inestables, que nuestras paredes, tal vez, si es que ustedes ven cuarteamientos, todos estemos seguros antes de volver a ingresar a nuestras viviendas. Como ya lo comentábamos, hay mucha gente que se desespera por sus enseres, y es normal, como cualquier persona vamos a querer sacar nuestras cositas que ha costado mucho trabajo convenir. Pero, ¿cuál es el inconveniente? Que muchas personas, a pesar de ya haber salido luego de los sismos, nuestras viviendas algunas quedan inestables, sea porque le agarró más duro, sea porque tal vez la construcción no era totalmente firme, o sea, tal vez inclusive solo porque el techo estaba ya viejito, estaba totalmente ya deteriorado. Entonces, siempre asegurarnos de las entidades que vamos a estar presentes ahí para ayudarnos a verificar nuestras viviendas que estén estables. Una vez que estén estables, sí procedería a ingresar a nuestra vivienda, a hacer lo que deseen hacer, sacar sus enseres o todo, cualquier actividad que deseen hacer.
1: Ahora, siempre se habla de este tema de la mochila de emergencias. ¿Qué debe contener una mochila de emergencias?
0: Es muy importante, es un tema que mucha gente pregunta. Siempre nosotros damos como pautas que se pueden tener en la mochila de emergencia, como que es fundamental. Alimentos no perecibles, agua, una linterna, un pito. Aunque no lo crean, un pito es muy importante para la gente, porque mucha gente me dice, no, ¿para qué voy a tener un pito si yo puedo gritar? Usted manténgase gritando unos 5 o 10 minutos, a ver si usted no se cansa. Y luego de un colapso que va a estar totalmente su mente en otro lado, va a estar cansado, va a estar asfixiado con el polvo que va a generarse. Son cositas básicas que debemos tener. Pero ¿qué tenemos que tomar en cuenta? Que cada mochila va a ser diferente para cada persona, para cada familia. ¿Por qué? Porque aquí tenemos que tener inclusive nosotros según las necesidades de cada una de las personas. Por ejemplo, si yo tengo a mi madre con una enfermedad que es tratada con una medicación diaria, pues ella tiene que estar con su medicación en su mochila de emergencia. Tal vez a mi vecino, tal vez usted no tenga esa de emergencia, tal vez no tenga que tener medicación. Entonces son cositas básicas que debemos tener, como ya lo mencionábamos, como agua, alimentos no perecibles, unas cobijas, tal vez el pito, todo lo que son cosas básicas, pero también tenemos que tomar en cuenta qué necesidades tiene mi familia para esto. Sí, muchas personas, por ejemplo, los niños toman medicación también para alergias, las personas de la tercera edad, que son quienes más se encuentran en las viviendas.
1: Esto es importante conocerlo. Vamos a conversar también con Caterine Arequipa, ¿no? Es analista de gestión de riesgos de aquí del Cuerpo de Bomberos de La Tacunga. Algo que nos decía su compañero y muy importante, los sismos no se pueden predecir, no existe un mecanismo que nos indique a nosotros que mañana, en un segundo, en un minuto, en un año, vamos a tener un sismo de magnitud. Entonces, ¿qué debemos hacer los ciudadanos para estar prevenidos, para evitar ser víctimas dentro de estos movimientos que se dan a nivel del mundo?
2: Bueno, sí, en realidad, para enfocarnos un poco en este tema, nosotros a nivel de Ecuador vivimos en un país geológicamente activo, ¿no? Si no es el tema de sismos, es el tema de volcanes, si no es el tema de volcanes, es el tema del clima, si no es el tema del clima, son movimientos en masa. Entonces, todo esto ha generado que nosotros siempre estemos alertas, ¿no? Es verdad, los sismos no se pueden pronosticar, no hay ningún dato científicamente comprobado en donde te digan que los sismos va a suceder en tal fecha, a tal hora, a tal magnitud, a tal profundidad, en tal lugar. Es algo que científicamente todavía no está comprobado, pero sí hay el tema de datos históricos. Escenarios históricos aquí en el Ecuador en donde ya hemos evidenciado sismos con magnitudes muy fuertes que han ocasionado varios daños infraestructurales, colapsos.

0: eso es una razón para nosotros decir algo está pasando ahí, algo va a volver a pasar. No sabemos cuándo ni de qué magnitud, es algo que no se puede predecir, pero sabemos que si históricamente pasó hace 100, 200 años, aquí en Ecuador, que tenemos históricos desde 500 años bajo los estudios ya realizados, y entendemos que hay zonas o lugares en donde han tenido magnitudes incluso sobre los 8 grados, entonces entendemos que posiblemente va a volver a suceder. Si bien es cierto, en la actualidad no hemos tenido episodios tan fuertes, que el último fue en Pedernales, pero hay episodios como por ejemplo el de Riobamba, en donde fueron magnitudes de 8.3 grados, y sabemos que ahí va a volver a pasar. ¿Y qué es lo que está pasando ahorita? Es pues que toda esta energía se está acumulando y va a haber un momento en donde esta energía colapse y a la final nosotros tengamos sismos, ¿no?
1: Claro, el más cercano acá en la provincia de Cotopaxi ocurrió en el 95, 96, si no me equivoco, con el terremoto de Pujilí, ¿no?
0: Sí, sí, en Pujilí fue en 1996, hubo alrededor de 62 muertos. ¿Qué es lo que pasa ahí, obviamente, y es lo que decimos, ¿no? Si ya tenemos un histórico, sabemos que posiblemente va a volver a pasar, porque ya sucedió. No sabemos cuándo va a pasar ni a qué magnitud, si va a ser más o menos, pero sabemos que en algún momento va a pasar porque tenemos ya los datos históricos. Además que Ecuador es parte de el cinturón de fuego, donde ahí no solo es el tema sísmico, sino también es el tema volcánico. Entonces todo esto afecta, ¿no? Y obviamente viene ahí el tema de que, llamémoslo así, los fake news, de que nos dicen que en Venezuela hubo terremotos, en Colombia también, y ahora nos va a tocar a nosotros. No es una reacción en cadena, los sismos no funcionan así, no es que si es que pasó en un país, pasó en otro y ahora nos va a tocar a nosotros, no es así. Hay que comprender que justamente tanto Venezuela como Colombia, Ecuador y otros países forman parte del cinturón de fuego, y eso obviamente hace que se desencadenen o que sean tectónicamente activos. En Ecuador, y el comportamiento que hubo en Venezuela con el de Colombia fue muy diferente, y el que posiblemente llegue a pasar en Ecuador van a ser totalmente diferentes, porque son comportamientos distintos. Las placas que interactúan entre sí son distintas. La de Venezuela es una placa oceánica y continental, que fue la del Caribe contra la Sudamericana, con dirección este. En Ecuador nosotros tenemos un proceso de subducción, que es la placa de Nazca que se introduce sobre la Sudamericana, y eso hace que obviamente el comportamiento sea distinto, ¿no? Y obviamente la subducción es lo que nosotros ahorita conocemos superficialmente, nuestras montañas elevadas con picos altos, superficies planas en la costa. Entonces todo esto a la final pues se ha dado o tiene el sentido de la subducción, ¿no? Pero por eso no significa que lo que ha pasado en Venezuela, lo que ha pasado en Colombia, va a desencadenar que también pase aquí en el Ecuador. No es una reacción en cadena.
1: Ahora, esto es claro, ¿no? Hace unos días estuvimos conversando con gente del geofísico y nos decía prácticamente el tema, ¿no? De la independencia de los dos movimientos, tanto el de Venezuela como el movimiento de Colombia. Ahora, en Ecuador, la semana anterior, si no me equivoco, un científico que es reconocido por todos aquí, geólogo, vulcanólogo, él decía, bueno, ya tembló Venezuela, ya tembló Colombia. No daba fechas, efectivamente, pero decía, Ecuador algún rato nos va a tocar. Y de ahí se generó todo un revuelo por las noticias falsas, y creo yo que en muchas ocasiones hasta se sacaron de contexto las declaraciones que este científico dijo. Ahora, si bien no podemos predecir los sismos, se ha generado cierta expectativa por estas alertas que llegan a los teléfonos, precisamente los teléfonos o los dispositivos Android, ¿no? Cuando ya nos llega, ¿no? Hubo un movimiento telúrico, qué sé yo, en Pedernales, y nos llega a nosotros el reporte de como que va a haber o se puede sentir el temblor acá. ¿Cómo se puede explicar esta situación a la gente para que también entiendan, en su mayoría, que no es que está prediciéndose fuerte el temblor aquí en el Ecuador, sino que nos está llegando información de algo que ya pasó y que puede ocurrir en este lugar.
0: Sí, exactamente, ¿no? Bueno, los dispositivos que se utilizan para este tipo de información, ¿qué es lo que hace? Es que obviamente se reciben ondas sísmicas, y estas ondas sísmicas que se reciben, lo que te indica es que el lugar donde tú vas a estar posiblemente sea perceptible en la superficie. Ecuador es un país dinámicamente telúrico. Todos los días tenemos sismos. Existen ciertas activaciones, digamos así, o notificaciones para la ciudadanía de parte de instituciones técnico-científicas como el geofísico. En el geofísico, las plataformas de ellos son abiertas y ustedes ingresan en los históricos de los sismos que tiene registrado el geofísico desde hace 500 años, que es información que se tiene. Ellos indican, ¿no?, que hay un montón de sismos que nosotros hemos evidenciado aquí en el Ecuador, pero hay algunos que no son tan perceptibles, que nosotros no los podemos sentir en la superficie. Y pues otros que sí son perceptibles, y es en donde nosotros sentimos estos movimientos en los objetos y cosas así. Pero que es lo que pasa es que el geofísico siempre emite estos sismos que son van sobre la magnitud 4 en escala de Richter. Entonces esa información es la que nos llega, y pues obviamente qué es lo que pasa en estos comunicados, es que ellos dicen si sentiste algún cambio en la superficie o sentiste un movimiento, repórtalo. Y tú abres el link y ellos te indican y te dices qué sentiste, ¿no? Entonces todo eso sirve para que ellos puedan analizar que si es que un epicentro fue, por ejemplo, en Pedernales en el 2016, nosotros que estábamos aquí en Cotopaxi lo sentimos, no fue tan intenso obviamente como fue en el epicentro, pero nosotros también teníamos como que esa obligatoriedad de reportarlo para que se pueda analizar hasta dónde pudo llegar esas ondas sísmicas ya en la superficie. Entonces, claro, el tema de lo que decía, ¿no?, el fake news, causa mucha conmoción a la gente, y claro, la gente, incluso el tema psicológico también te afecta, porque tú dices, algún rato me va a pasar, qué va a pasar si es que me pasa en el trabajo, en la escuela, con mis hijos, pero la pregunta no sería tanto de cuándo va a pasar, sino estamos preparados para que cuando eso pase nosotros podamos responder. Entonces ahí viene el tema de conocer en dónde nosotros nos encontramos, cómo es nuestra infraestructura, si nuestra infraestructura cumple con las condiciones o la normativa de construcción vigente aquí en el Ecuador, si es que nosotros estamos preparados en pocas para autoprotegernos. ¿Cómo nosotros nos autoprotegemos? Con el conocimiento, empezando desde ahí, ¿no? Y hablando ahí desde los componentes de la gestión de riesgos, porque los componentes de la gestión de riesgos involucra todo. Si tú conoces lo que está pasando en tu territorio, si tú analizas, y no solo es el tema de conocer, yo sé que estoy aquí en Cotopaxi, no solo es el tema sísmico, sino también es el tema volcánico. Ya, yo sé que donde yo vivo posiblemente, obviamente la sismicidad va a ser perturbante para toda la provincia, no solo el cantón, pero si es el tema volcánico, sé que van a haber puntos en donde yo voy a tener incidencia directa del volcán, por ejemplo los Lajares, ¿ya? Entonces ese tema, primero, si tú conoces, analizas tu territorio. ¿A qué vas a estar expuesto? ¿Vas a estar expuesto a sismos, a Lajares, a cenizas, a movimientos en masa, a desbordamientos de ríos? Cuando tú conoces ese es el riesgo o la amenaza, tú vas a decir, ¿a qué, si es que llega a pasar, yo cómo voy a actuar? Tengo mi plan de emergencia familiar, sé a dónde me voy a evacuar, sé que si yo estoy en mi trabajo y mis hijos están en la casa, yo sé dónde les voy a poder encontrar. Entonces, todas esas cosas sirven, ¿no? Sirven para que, en el caso que llegue a suscitar, porque un sismo, una erupción volcánica, no lo vamos nosotros a poder parar. Nosotros no somos como que para decir, mañana va a erupcionar el volcán o mañana va a hacer un sismo, no. Pero ¿qué tan preparados vamos a estar para eso? Pues ahí viene el tema. Plan familiar, conocer nuestra infraestructura, conocer nuestra zona. Luego de que tú conoces, analizas, pues vas a poder dar una respuesta eficiente, ¿no? Vas a poder responder y vas a poder autoprotegerte, porque al final es eso, ¿no? Es como un escalón, no es solo el tema de informarte y de conocer, sino también de esa información que tú conoces, analizas, y frente a eso que analizas, cómo tú vas a actuar. Y ya cuando actúas, obviamente tú empiezas a planificar, empiezas a decirles a tus hijos qué es lo que tienes que hacer, si es que estás en tu trabajo, qué es lo que deben hacer, y todas esas cosas. Entonces es como un escalón, ¿no? No es solo el tema de informarte y conocer, sino también analizar qué vas a hacer hasta llegar al punto de que cuando ya llegue a pasar, ¿cuál es el objetivo? Salvar tu vida, autoprotegerte, ¿ya? Entonces, es eso.
1: Ahora, hay algo importante en este tema, ¿no? Y que creo que los dos coinciden, es el tema de la capacitación. Y la única forma de romper las fake news es la capacitación constante. Sin embargo, mucha gente hasta ahora no conoce cómo se debe realizar un plan familiar, o mucha gente no tiene ya en la casa la mochila de emergencias. Lo tuvo en el momento que tuvimos la emergencia del volcán Cotopaxi en el 2015, si no me equivoco. Uh-huh. Y de ahí creo que pasó un mes y luego ya se comieron lo que estaba dentro de la maleta, ¿no es cierto? Entonces, ¿cómo las instituciones encargadas de la prevención, los equipos de primera respuesta, deben trabajar en el tema de la formación constante de la gente? Porque vivimos en una sociedad muy digitalizada y donde la información está fluyendo todos los días. Entonces, que lo que nosotros recibimos hoy, lo que hoy conversamos, la gente está entendiendo que no se pueden predecir los signos, pero mañana aparece una noticia que aparentemente es real y se olvidaron de todo lo que pasaron. Entonces, ¿cómo deberíamos trabajar en ese sentido la prevención y la educación a la gente?
0: Claro. Lo que pasa es que nosotros tenemos una memoria a corto plazo, ¿no? Entonces, creemos que si ya pasó en un lugar, ya no va a volver a pasar. Si bien es cierto, el tema de la tecnología ha avanzado mucho, y creo que eso ha sido una de las formas que te pueden ayudar, pero también te pueden perjudicar, ¿no? El tema de los fake news ha alertado y ha conmocionado mucho a la gente, en donde la gente se preocupa y dice, ¿qué va a pasar? ¿Qué voy a hacer? Entonces ahí también viene el tema de utilizar esta tecnología para poder orientar a la gente de las maneras que ellos pueden protegerse. Como yo digo, lo único antisísmico que nosotros tenemos aquí en el Ecuador es la memoria, porque por más que te golpean, como que no reaccionan, ¿no? Entonces, si nosotros tenemos registros de sismos que ya han pasado, y entrando un poco a la cultura, incluso hay santos que veneran, ¿no? El señor del terremoto en Patate por el sismo, terremoto en Patate por el sismo, canciones que hablan sobre los terremotos. Entonces, digo, ¿por qué no hacer algo en donde te digan en una fecha, por ejemplo, lo de Pedernales, o lo mismo de Riobamba, que fue un terremoto tan grande que incluso llegó a tener sigue teniendo un estudio a nivel mundial, en donde incluso hasta ahorita se ven evidencias de movimientos en masa que por producto de los sismos colapsaron y destruyeron barrios y prácticamente todo Riobamba? Entonces, tener una memoria histórica, pero que esa memoria histórica no te haga perder de a qué tú estabas expuesto, ¿no? Igual en Ibarra hubo un evento sísmico tan grande que destruyó totalmente Ibarra, y si ahorita nosotros nos vamos a Ibarra, pues Ibarra es uno de los cantones o de las provincias o de los lugares muy recurrentes, ¿no? Entonces, ¿qué es lo que está pasando ahí? Pues empezar desde ahí, desde el tema de prevención, de conocer dónde tú estás asentado. No es el tema de que si donde tú vas a construir que tengan las columnas y las paredes correctas, sino donde tú estás construyendo, qué tipo de suelo es, en dónde está expuesto, si está expuesto a diferentes amenazas, volcanes, sismos, movimientos en masa. Y obviamente que cumpla la normativa de construcción, ¿no? Hay a veces que nosotros empleamos todo nuestro tiempo de vida, como yo digo, hipotecar nuestra vida para tener una vivienda, pero en realidad esta vivienda va a cumplir con las construcciones vigentes, con las construcciones que en realidad se competen, pues ahí también es otra pregunta, ¿no?
1: ¿Existe algún estudio, algún análisis, por ejemplo, aquí en la provincia de Cotopaxi, que es donde también hemos tenido sismos fuertes, que nos diga, por ejemplo, en qué porcentaje las construcciones son construcciones sísmicas resistentes a los sismos?
0: A ver, existen mapas de peligros sísmicos que son muy que son abiertos, como el que tiene el geofísico. Este mapa que hay de 275 años y de 475 años, ¿no? Entonces te dice como que la recurrencia y está basado en el tema de las ondas sísmicas en rocas, ¿ya? Entonces te dice que esa información te sirve para que tú primero puedas entender en tu región a qué nivel de peligrosidad sísmico estás expuesto, ¿ya? Entonces aquí en Cotopaxi estamos con niveles altos, medios y muy altos, ¿ya? Entonces eso te sirve un dato. El otro dato es el tema de los niveles de construcción o la normativa que te dice, pues obviamente está basado en esto, ¿no? En las ondas sísmicas, en los análisis que se han hecho a nivel

0: Debajo de la superficie, los datos históricos también que se han venido evidenciando en el trayecto de toda esta historia, y la importancia de esto es que nosotros tenemos datos históricos en el geofísico de ya 500 años. Entonces, por eso es que nosotros tenemos un mapa de peligrosidad sísmica que tiene o indica el tema de 475 años, que es con los que nosotros en el Cuerpo de Bomberos hemos estado trabajando o vamos a trabajar con esta información. ¿Y qué te indica ahí? Te indica los niveles altos, intermedios, muy altos a los que están expuestos en todo el Ecuador. Te indica el tema de la gravedad, o sea, y obviamente las ondas, ¿no? En la magnitud, los índices de Mercalli que se habla sísmicamente, y a qué vas a estar expuesto en el caso de que tú desees construir en ciertos lugares, ¿no?
1: Muy bien, este tema siempre va a ser importante para poder educar a la colectividad. Lamentablemente en radio siempre el tiempo es corto, pero antes de irnos a nuestro invitado, Josué Páramo, quisiéramos preguntarle, por ejemplo, si la ciudadanía requiere, por ejemplo, una charla de cómo actuar o cómo armar un plan de contingencia y quiere solicitar al Cuerpo de Bomberos que les ayude con esto, ¿a quién deben acudir? ¿Cómo deben hacer esta solicitud?
2: Claro, la ciudadanía lo que se puede acercar a nuestras distintas estaciones. Tenemos en el centro, en el norte, inclusive en el Lazo, tenemos todo lo que son las estaciones con personal calificado. Se pueden acercar y ahí les van a direccionar a dónde tienen que realizar, cómo se realiza la gestión y para realizar una capacitación de la forma más adecuada, con el lugar, con las herramientas, de equipos, con todo totalmente acorde y para que sea eficiente. Como ya lo decíamos, la prevención no solo depende de nosotros, sino siempre va a ser 50-50. Y si la ciudadanía previene, se capacita y cuida a su familia, nosotros podemos cuidar además de la ciudadanía.
1: Muchísimas gracias. Y también para nuestra invitada Caterine Arequipa, ¿qué podemos nosotros decirle a la ciudadanía frente a estos escenarios? No queremos ser catastróficos, pero sí realistas en decir que estamos en un país sísmicamente activo, lo mismo que es todo el planeta, pero también para decirles, no, guarden la calma, estemos tranquilos y eduquémonos para evitar ser víctimas de estos del desconocimiento.
0: Primero, el conocimiento. El conocimiento, o como yo digo, el tema de involucrarse con el núcleo familiar. Que el núcleo familiar primero conozca cómo es su tipo de construcción. Si la construyeron ellos, que cumpla las condiciones estructurales adecuadas para que pueda soportar un sismo, si es que es arrendada, comprada, que soliciten estas, si es que estas estructuras cumplen con esas condiciones sísmicas. La otra es el tema de no lo llamemos tanto como controlar, sino el tema de que tu familia sepa dónde siempre vas a estar, porque nosotros nunca, o sea, vamos a estar expuestos a cualquier riesgo, ¿no? Si no es natural, como un sismo, un terremoto, un volcán, viene el tema de accidentes de tránsito, robo. Entonces, que tu familia siempre sepa dónde tú vas a estar, si te vas a ir a algún lugar que ellos conozcan, porque en Pedernales pasó eso, ¿no? Que mucha de la gente no sabía dónde estaban sus hijos, dónde estaban sus papás, porque no tenían conocimiento, entonces no sabían ni siquiera dónde poderles buscar, pero nunca aparecieron. Hay personas que hasta el momento se encuentran como desaparecidas porque nunca las pudieron encontrar. Y el otro tema, el de tener el plan familiar, el tema de la mochila de emergencia, el que siempre estén informándose y obviamente que esta información sea bajo fuentes oficiales aquí en el Ecuador. En este caso, el tema sísmico y volcánico, competencia del Instituto Geofísico de la Escuela Politécnica Nacional.
1: Queremos agradecerle mucho a nuestros invitados del Cuerpo de Bomberos de la Tacunga, quienes nos han ayudado con estos datos importantísimos sobre cómo actuar durante un sismo y también haciéndonos entender que los sismos no se pueden predecir, pero siempre debemos estar preparados. Antes de despedir el programa, queremos nosotros invitarles a que participen del primer Festival Internacional Sarui Manda. Esto se va a desarrollar este día 19 de agosto en el Teatro de la Casa de la Cultura, núcleo de Cotopaxi. Desde las 18:30 estamos invitados todos para poder participar de esta actividad cultural que no tiene costo alguno. Pueden ingresar de manera gratuita a las 6:00 p.m. al Teatro de la Casa de la Cultura Ecuatoriana. Ahí será el primer Festival Internacional Sarui Manda. Queremos agradecerles a ustedes por habernos acompañado. Les esperamos el día de mañana a la misma hora para continuar con nuestro recorrido informativo. A nuestros invitados, muchísimas gracias. Esperamos tenerles más adelante, porque esto de estos temas de capacitación y prevención siempre serán importantes difundirlos en la radio. Muchísimas gracias y les deseamos un excelente resto de la jornada.
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4: El Cantón Pueblo Viejo es uno de los 13 cantones que conforma la provincia ecuatoriana de Los Ríos. Es denominado el corazón de Los Ríos por su ubicación, puesto que se encuentra en el centro de la provincia. La población se levanta sobre el primitivo asentamiento indígena de Yabuna, descubierto en 1534 por Pedro de Alvarado, cuando intentaba la conquista de estos territorios. Su fecha de cantonización fue un 7 de febrero de 1846.
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14: Naranjal, también conocida como San José de Naranjal, se encuentra a 1 hora de Guayaquil y a 2 horas de Cuenca. El principal atractivo turístico del cantón es la Reserva Ecológica Manglares de Churute. Es una zona agrícola. Se cultiva cacao, tabaco, caña de azúcar, arroz, café, banano y gran variedad de frutas. Su apelativo es Un Paraíso en Marcha. Su fecha de cantonización fue el 7 de noviembre de 1960.
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4: El Cantón Pueblo Viejo es uno de los 13 cantones que conforma la provincia ecuatoriana de Los Ríos. Es denominado el corazón de Los Ríos por su ubicación, puesto que se encuentra en el centro de la provincia. La población se levanta sobre el primitivo asentamiento indígena de Yabuna, descubierto en 1534 por Pedro de Alvarado, cuando intentaba la conquista de estos territorios. Su fecha de cantonización fue un 7 de febrero de 1846.
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10: Naranjal, también conocida como San José de Naranjal, se encuentra a una hora de Guayaquil y a 2 horas de Cuenca. El principal atractivo turístico del cantón es la Reserva Ecológica Manglares de Churute. Es una zona agrícola. 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Su apelativo es Un Paraíso en Marcha. Su fecha de cantonización fue el 7 de noviembre de 1960.
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4: ¿Crees que dormir solo 3 o 4 horas no pasa factura? 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
10: Naranjal, también conocida como San José de Naranjal. Se encuentra a una hora de Guayaquil y a 2 horas de Cuenca. El principal atractivo turístico del cantón es la Reserva Ecológica Manglares de Churute. Es una zona agrícola. Se cultiva cacao, tabaco, caña de azúcar, arroz, café, banano y gran variedad de frutas. Su apelativo es Un Paraíso en Marcha. Su fecha de cantonización fue el 7 de noviembre de 1960.
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10: El Cantón Pueblo Viejo es uno de los 13 cantones que conforma la provincia ecuatoriana de Los Ríos. Es denominado el corazón de Los Ríos por su ubicación, puesto que se encuentra en el centro de la provincia. La población se levanta sobre el primitivo asentamiento indígena de Yabuna, descubierto en 1534 por Pedro de Alvarado, cuando intentaba la conquista de estos territorios. Su fecha de cantonización fue un 7 de febrero de 1846.
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11: Naranjal, también conocida como San José de Naranjal, se encuentra a una hora de Guayaquil y a 2 horas de Cuenca. El principal atractivo turístico del cantón es la Reserva Ecológica Manglares de Churute. Es una zona agrícola. Se cultiva cacao, tabaco, caña de azúcar, arroz, café, banano y gran variedad de frutas. Su apelativo es un paraíso en marcha. Su fecha de cantonización fue el 7 de noviembre de 1960.
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14: Hola, hola, hola, hola, ¿qué tal amigos, amigas, mi gente linda, mi gente hermosa? ¿Cómo están? ¿Cómo han pasado? ¿Cómo la están pasando esta tarde? Espero que se encuentren súper, súper bien con toda esa buena energía, porque otra vez estamos aquí presentes en esta cita con ustedes aquí en UTC Radio 102.9 FM en su programa favorito de las tardes, ¿Qué Camello? Mi nombre es Dayana Espinel y estoy muy gustosa de poderlos acompañar esta tarde en este espacio donde conoceremos historias reales, emprendimientos, personas que se atrevieron a soñar y sobre todo personas que todos los días trabajan para hacer realidad esos sueños. Todos los días desafían sus límites, como lo decimos aquí en la Universidad Técnica de Cotopaxi. Aquí hablamos de emprendimiento, de esfuerzo, de creatividad, de oportunidades, pero también de esas pequeñas cosas que hacen que la vida tenga un sabor distinto, que la vida tenga una manera de ver distinta, ¿no? Y bueno, pues hoy tenemos adivinanzas, trivias, premios, sorpresas, así que sigan conectándose y al pendiente de este su programa favorito de las tardes, ¿Qué Camello? Nos vamos con una cancioncita, vamos a disfrutar de música y ya regresamos con más de ¿Qué Camello? No se despeguen.

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1: Y bueno, pues queremos que ustedes también se pongan 11, que sepan qué es bueno, qué es malo en su vida, que puedan superar esos obstáculos y que puedan sentirse mejor. Y más bien, en vez de traerles una frase motivacional o grandes cátedras de motivación, pues yo hoy día quería traerles una pregunta y traer aquí una pregunta. O sea, ustedes, ¿qué están haciendo en su tiempo libre? ¿A qué se están dedicando en ese tiempo libre? Sabemos que muchos chicos están ahorita en vacaciones, algunos padres de familia también ya están pidiendo sus vacaciones, pero ¿qué estamos haciendo con ese tiempo libre que tenemos? 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Los micrófonos de UTC Radio 102.9 FM están abiertos para todos ustedes. Y pues justamente en este Ponte 11 empezábamos con esa pregunta, ese pequeño espacio para recordar que muchas veces necesitamos un empujoncito para continuar. Hoy queremos compartirles una frase atribuida a Confucio que dice: no importa lo lento que vayas mientras no te detengas. Y qué importante es recordar esto cuando emprendemos, porque muchas veces miramos a otras personas y pensamos: él ya tiene clientes, ella ya tiene un local, esa persona ya está creciendo, yo todavía estoy empezando, parece que no me alcanza mucho el tiempo. Pero cada proceso tiene su propio ritmo. No importa si avanzas rápido o despacio, lo importante es que sigas avanzando. Porque un pequeño paso todos los días puede llevarte muchísimo más lejos que esperar durante años el momento perfecto. Así que si estás emprendiendo, si tienes una idea en mente, si estás estudiando para alcanzar una meta o simplemente estás atravesando un momento difícil, hoy te digo, no te detengas. Tal vez estás mucho más cerca de lo que te imaginas, tal vez estás mucho más avanzado de lo que crees, y pues tal vez necesitas ese empujoncito que es esta tu señal para que continúes persiguiendo sus sueños, persiguiendo esas metas y apostándole a esos sueños que uno tiene y que decide emprender y empezar a cumplir. Y bueno, pues con esto quisiéramos recordarles nuevamente que la trivia dice lo siguiente: redonda como la luna, caliente como el sol, me rellenan de queso, de carne o de chicharrón, y con un buen café soy la mejor tradición. ¿Qué será? Si usted sabe cuál es la respuesta, escríbanos, llámenos al 099-5393-688, 099-5393-688. Redonda como la luna, caliente como el sol, me rellenan de queso, de carne o de chicharrón, y con un buen café soy la mejor tradición. ¿Qué será? Y bueno, pues la respuesta, les digo que toda la comida tradicional, todo lo que uno puede comer, pues lo puede acompañar con Ricura Foods. 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Así que ponte pilas y participa de la trivia. Y con esto nos vamos a un corte musical y ya regresamos con más de Qué Camello. No se despeguen.
0: ello.

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regresamos con más de su programa favorito de las tardes, ¿Qué Camello? Y muchísimas gracias a esas personitas que se siguen conectando a este Facebook Live. Y si usted nos está escuchando y también nos quiere ver, pues ingrese a Facebook inmediatamente, digite UTC Radio 102.9 FM y ahí podremos también vernos, además de escucharnos. Y también quisiera invitarles a que puedan participar de la trivia de esta tarde, que dice lo siguiente: redonda como la luna, caliente como el sol, me rellenan de queso, de carne y también de chicharrón. Y con un buen café, soy la mejor tradición. ¿Qué soy? Redonda como la luna, caliente como el sol, me rellenan de queso, de carne o de chicharrón. Y con un buen café, soy la mejor tradición. ¿Qué soy? Si usted sabe cuál es la respuesta, escríbanos, llámenos al 099-5393-688, 099-5393-688. Los micrófonos de UTC Radio 102.9 FM están abiertos para todos ustedes, para que puedan interactuar con nosotros, participar de la trivia, dar esos consejos, estar también junto a nosotros pidiendo sus canciones favoritas, saludando a su cumpleañero o cumpleañera de la tarde, pues también podemos saludarle y todo lo que usted le apetezca y quiera realizarlo con nosotros, pues bienvenido. Y bueno, pues llegó el momento de mostrarles su segmento favorito, que me ofreces, porque hoy nuestro invitado viene desde Salcedo, específicamente desde la parroquia Mulalillo, sector de San Luis, y nos trae una propuesta gastronómica que va mucho más allá de sentarse y comer. Hoy vamos a conocer a Villa Roma, un emprendimiento gastronómico que combina la cocina tradicional, la naturaleza y un ambiente familiar pensado para desconectarnos un poquito de la rutina. Y eso es lo que me gusta, porque siempre vivimos corriendo, corremos para trabajar, para estudiar, para llegar a tiempo, para cumplir con los pendientes que tenemos, y pues salir de la rutina no estaría mal. Y por eso es que hoy vamos a ver este emprendimiento, y para ello nos acompaña de manera virtual Byron Andrés Alarcón, emprendedor y parte de este hermoso proyecto. ¿Cómo está, Byron? Y bienvenido a Qué Camello. Tal vez nos escucha, Byron. No sé si nos está escuchando. Tal vez quisiéramos que por favor nos ayude encendiendo la cámara, el micrófono, para poder vernos, escucharnos aquí en el programa. Por favor, estamos esperándolo para poder iniciar esta pequeña entrevista. ¿Cómo está, Byron? Y bienvenido.

0: Y bueno, pues mientras Byron nos soluciona el problema técnico, Byron, parece que ya se le escucha un poquito.
1: Sí, ahora sí ya escucho.
0: Eso, muy bien, Byron. Ya, y ya lo podemos ver, tal vez. ¿Me confirman? Sí. Bueno, Byron, pues yo le presentaba, le decía que justamente nos acompaña desde Salcedo y que está con nosotros Byron Andrés Alarcón de el emprendimiento Villa Roma. ¿Cómo estás, Byron? Y bienvenido a UTC Radio 102.9 FM.
1: Hola, buenas tardes con toda la audiencia. Es para nosotros un honor estar en este programa, en esta radio tan prestigiosa a nivel de provincia de Cotopaxi. Sí, es bien la presentación que me dieron. Nosotros somos un emprendimiento gastronómico. Estamos ubicados en la parroquia de Mulalillo, correspondemos a la ciudad de Salcedo, y llevamos en este emprendimiento ya alrededor de unos 3 años, compartiendo con la gente del sector, con clientes de toda la provincia, brindándoles una nueva oportunidad, un modelo distinto de restaurante, que nosotros es lo que brindamos como Villa Roma.
0: Y bueno, pues justamente decíamos que están ubicados en Mulalillo y que se llama Villa Roma. Bueno, a nosotros nos gustaría saber un poquito más del emprendimiento, por qué el nombre Villa Roma y cómo nace esta idea de emprender con algo tan diferente, aparte de solamente ser un restaurante en común.
1: Bueno, este restaurante es un emprendimiento familiar. Quienes están al frente es mi madre y yo. Y este emprendimiento nace al momento de salir de la pandemia. O sea, pasados los primeros 6 meses de pandemia, que obviamente fueron duros para todo rango de la sociedad, nace este emprendimiento como una manera nosotros de familia de salir adelante, incursionando en el tema gastronómico. Decidimos brindar un espacio mucho más abierto, no el clásico restaurante, podría decirse cerrado. Nosotros les brindamos un espacio un poco más ecológico, que era lo que se necesitaba en esa época, ¿no? Porque recuerdo que recién estaba recibiendo las primeras dosis de vacunación a nivel nacional. Entonces la gente y nosotros estábamos enfocados a brindarles un espacio más sano, para que la gente se pueda recién salir a reactivarse en sus economías, porque ustedes saben, ustedes recordarán que era un poco complejo los primeros 6 meses de pandemia en el Ecuador. Entonces así nació. El nombre de Villa Roma es un nombre familiar que ya se lo tenía, pero por motivos se cerró este restaurante y se lo volvió a reaperturar. Es por eso que tenemos una cartera de clientes importante, los cuales nos brindaron nuevamente la oportunidad de compartir con ellos, y nace este nuevo emprendimiento en una nueva ubicación, que es acá en Mulalillo.
0: ¡Qué chévere! A mí me gustaría, bueno, todas las personas que ahorita estamos escuchando, decimos, ¡ay, qué chévere! También tiene naturaleza, tiene espacios de esparcimiento, pero capaz que solo escuchando nos cuesta mucho graficar como que cómo es realmente estar ahí, cómo es la experiencia de estar en Villa Roma. A mí me gustaría que nos ayude a graficar un poquito más de eso, contándonos un poquito, es más al estilo rústico, un estilo clásico, qué es lo que podemos encontrar, desde que llegas, cómo te vas sintiendo, qué es lo que podemos ver alrededor, como para que las personas que nos están escuchando puedan seguir imaginándose cómo es vivir esta experiencia en Villa Roma.
1: Claro, Villa Roma está ubicado en la Hacienda Zaguató. Entonces estamos muy apegados a este tema, rústico, colonial, que poseen las haciendas del sector. Entonces tenemos 2 áreas de restaurante. Tenemos un área al aire libre con unas carpas, y también tenemos el restaurante cerrado, que es antiguamente era ahí un granero que se lo remodeló y ahora forma las instalaciones del restaurante. Igual tenemos unos espacios donde tenemos un gallinero, tenemos conejos, tenemos también espacio para terneros, tenemos canchas de uso múltiple. Entonces, en nuestro centro está un árbol de capulí que cuando es temporada, por enero, por diciembre, está a disposición de todos nuestros clientes. Entonces, es un espacio colonial, rústico, pero lleno de un ambiente familiar, cálido, que es lo que nosotros necesitamos y buscamos compartir con las personas, ¿no? Porque ya nuestra idea siempre es alejarnos de este tema de ciudad, de este tema de tráfico, y brindar una experiencia más de bienestar, donde se pueda compartir aire puro, que es lo que busca la gente de la ciudad para un fin de semana, ir a compartir con los suyos. No sé si me permite, claro. En todas las sociales nos pueden encontrar como Villa Roma EC, Instagram, Facebook y TikTok. Nos pueden encontrar ahí en nuestros posts, están todas las instalaciones y la gente va a tener un poquito más de una idea más clara de lo que nosotros brindamos.
0: Sí, veo que incluso tienen TikTok, veo que se puede ver también que hay espacios verdes, que hay unas carpitas, súper lindo, así que invitamos a todos ustedes a que puedan ingresar a Facebook, a TikTok, a Instagram y poner Villa Roma S, Villa, aparte Roma, aparte S, y ustedes ahí van a poder ver cómo es el espacio para que puedan imaginarse o puedan también visitar el fin de semana con sus familias. Y bueno, pues también muchas personas, además del lugar, también eligen por la comida que podemos encontrar. Cuéntanos un poquito sobre qué platos podemos encontrar, qué propuesta gastronómica tiene Villa Roma para nosotros que vamos a ir el fin de semana a disfrutar, Bairo.
1: Bueno, nosotros disponemos de un menú típico propio de la región, que es, como entradas, me voy a permitir detallarle ya que es un poco amplio, pero para que la gente tenga un mayor conocimiento,
0: claro,
1: todos los oyentes se den una idea de lo que nosotros brindamos. Como entradas tenemos mote con chicharrón, empanadas de morocho y una entrada propia de Villa Roma que se llama picada Villa Roma. Este plato incluye dos tipos de chorizos artesanales, chinchulines, cuerito de cerdo asado, acompañado de una guarnición de papas cocinadas. Luego podemos pasar para el tema de las sopas. Nosotros tenemos jaguar locro, ají de librillo y caldo de gallina. Ya como opciones de plato fuerte tenemos seco de chivo, costillas barbecue, cuy asado, chuleta asada, filete de pechuga asada, o sea, pollo al grill. Disponemos de cortes selectos de carne de res, como son picaña, tibón. Y si no me olvido, creo que hasta ahí es lo que brindamos. Obviamente bebidas, todo lo que es jamaicas, té, gaseosas, agua mineral, agua sin gas y postres.
0: Qué chévere, qué rico. O sea, mientras usted iba mencionando, se me hacía agüita la boca, porque es la comida tradicional, ¿no? Es como que uno cuando ya sale de la rutina de lunes a viernes, del trabajo, de las cosas, y quiere darse un esparcimiento el fin de semana, por lo general casi siempre quiere estos platos tradicionales, algo diferente, algo que es un poco más laborioso, pero que no se hace en casa, pues creo que Villa Roma ese es la solución para esos fines de semana que no sabemos dónde ir a comer, a dónde ir con la familia. Pues me parecen que las opciones están muy buenas e incluso tienen postres. ¡Qué rico! ¡Qué rico todo lo que nos dice Byron, ¿no? Que tiene Villa Roma S.
1: Sí, sí, es un menú que lo llevamos, como le digo, ya 3 años, ha tenido gran acogida. Ah, también me olvidaba, el asado de borrego, que es algo que tiene demasiada acogida. Ajá. Entonces, eso es lo que nosotros les brindamos, obviamente con una preparación fresca, muy deliciosa, con un sabor a casa, que es lo que buscamos brindarles. Entonces, les esperamos a todos los fines de semana, ininterrumpidos en el año, sábado y domingo a partir de las 12 del día, nos encuentran siempre en las instalaciones. Bueno. Podríamos, no sé, ponga a discreción suya, podríamos hacer una promoción para quienes escuchen la radio, vayan referidos de la radio. Podríamos tener unos postres gratis o bebidas gratis, no hay ningún problema.
0: Claro, con gusto, más bien díganos cómo lo hacemos y y lo anunciamos en este programa para que puedan ir este fin de semana y disfrutar en Villarroma S.
1: Claro, pues si usted desea podemos sortear o al público que escucha este programa unas dos órdenes de consumo para dos personas, no habría ningún problema.
0: Listo, chicos, bueno, la gente que nos escucha siempre ya sabe cómo actuamos cuando nuestros emprendedores acertadamente nos dejan sortear sus productos, así que ustedes simple y sencillamente deben responder a la trivia que la tenemos por acá. Déjenme les leo la trivia, que dice lo siguiente: redonda como la luna, caliente como el sol, me llenan de queso, de carne o de chicharrón, y con un buen café soy la mejor tradición. ¿Qué soy? Si ustedes ya nos responden a través de nuestro teléfono celular al 099-5393-688, podremos darles esa orden de consumo para que usted pueda retirar su merecido premio en Villarroma ese, que puede ser este fin de semana o cuando usted tenga un tiempito libre, pues pueda acercarse y retirar el premio. Bueno, pues justamente también quería preguntarle sobre las reservas, Byron. Tal vez si yo tengo un evento familiar o con amigos, ¿puedo reservar con anticipación solo un lugar, todo el lugar, o cómo funcionan en ese aspecto?
1: Claro, nosotros en todas nuestras redes sociales están nuestros números de contacto, pueden comunicarse con nosotros y nosotros estamos prestos a ayudarles en este tema de sus eventos familiares, festejos, eventos corporativos, nosotros los realizamos. Ahí están nuestros contactos, o nos escriben nuestros perfiles y nosotros nos comunicamos automáticamente con ellos. Y sí, con anticipación no hay ningún problema, cuando sean reservas que vayan a hacer entre semana, igual nosotros sí les ayudamos, porque el restaurante, les repito, está abierto solo sábado y domingo. Los sábados y los domingos el restaurante está abierto, ininterrumpido. Pero para el tema de reservas está disponible los 365 días del año, no hay ningún problema. Bajo reserva, nosotros les atendemos, estamos prestos para atenderles siempre.
0: Solo es cuestión de que llamen y digan, Byron, necesito lugar y ya.
1: Sí, si nosotros les brindamos ayuda, si tienen alguna idea de menú, alguna combinación, nosotros manejamos paquetes en ese sentido, desde $9 por persona, no hay ningún problema.
0: Ay, qué chévere. Y bastante económico, me parece, $9 por persona, a comparación del mercado que también tiene precios mucho más altos. ¿Tú también recuerdas alguna experiencia con algún cliente, una familia, un grupo de amigos que haya hecho pensar a ustedes, que son los que empezaron con esta idea, esto es lo que realmente queríamos lograr con Villarroma, o que digan, wow, o sea, lo que estoy haciendo en este restaurante está marcando una diferencia? ¿Ha habido alguna experiencia de esas? ¿Puedes contarnos alguna anécdota?
1: Sí, claro, o sea, a lo largo del camino en estos 3 años hemos tenido varios indicadores que nos han hecho seguir creyendo en el proyecto y aportando más al proyecto, porque, bueno, cabe decir que en este país un emprendimiento siempre va a tener sus días no tan buenos, donde a veces nosotros problemas. Los emprendedores, sí, nos vemos un poco desanimados, pero creo que la base de todo esto es la constancia. Entonces, a través del tiempo, realizando un buen trabajo, ofreciendo lo mejor de nosotros, hemos tenido muy buenas experiencias, como encontrarnos con amigos de la ciudad de Quito, que llegaron a Villarroma por recomendación de otras personas. Ha sido una buena anécdota. Amigos del barrio llegaron en el Día de la Madre y tuvimos la oportunidad de encontrarnos sin ser nosotros quienes los hayamos invitado. Entonces esto a nosotros como dueños de Villarroma nos hace pensar que si la gente nos recomienda es porque algo estamos haciendo bien. Entonces esa es una anécdota, una de las tantas que tenemos. De igual manera el conseguir amistades, clientes que han pasado a ser amigos de nosotros, amigos del restaurante, que con ellos hemos compartido varios momentos amenos acá en las instalaciones de Villarroma.
0: Qué chévere. Y bueno, pues ya en la parte casi final, te cuento que ya me están llegando algunos mensajitos de las respuestas y son acertadas. Ah, ya, entonces, ya les vamos a escribir por interno a las personas. Un saludo enorme para Silvi, para Diego, para Valentín, para Alex, para todos los que nos han escrito. Y bueno, pues para Jaimito también. Y para todos los que nos han escrito y para ver quién se lleva ese premio, las dos primeras personas que nos respondieron, que puedan llevarse este premio. Pero antes, yo quisiera que tú, Byron, nos digas, por favor, en dónde queda exactamente, cuál es el número de contacto para reservas y qué días atienden. Bueno, que nos hagas esa invitación a poder ir a Villarroma S.
1: Claro, la ubicación, estamos en la parroquia de Molalillo, exactamente en el Camino Real, en la Hacienda Zaguató. Esa es la ubicación.

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1: Ya, listo, entonces la invitación está hecha. Todos ustedes pueden acercarse a Villarroma EC. Si no participó, igual puede acercarse, puede ir a ver, conocer, se puede ir haciendo alguna comprita, puede ir probando, aunque sea una entradita, para que conozca y luego ya más adelante hará más el gastito. Pero esa invitación está hecha, ya lo escuchamos desde Byron Andrés Alarcón, que ustedes están invitadísimos a participar y a ir a Villarroma EC, que está ubicado ya en Salcedo. Más bien pongan directo, como dijo nuestro emprendedor, en el Google Maps, en las redes sociales, pongan Villarroma EC, ingresen como tip. O sea, si es que no tienen datos, no se preocupen, eso también funciona sin datos, pero deben desde la casa que tienen internet poner iniciar ruta en el Google Maps y ustedes ya pueden irse sin ni siquiera tener internet hasta llegar al punto, para que no tengan pretextos. 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Pues ya tienen ustedes plan para este fin de semana. Y bueno, pues esa despedida, Byron, del público, ese mensaje final que quieras dejar.
0: No, el mensaje de nosotros es que vengan a compartir con nosotros de un excelente tiempo, disfruten de un almuerzo distinto. Nosotros como Villarroma somos una propuesta distinta a todos los clásicos restaurantes, que no están malos tampoco, pero nosotros, gracias a nuestras instalaciones, a nuestra ubicación privilegiada, les brindamos otro tema. No es solo un almuerzo más, sino esta es una experiencia familiar campestre que pueden vivir todas las familias de la provincia.
1: Muchísimas gracias, esa ha sido la intervención de Byron Andrés Alarcón, el representante de Villarroma EC, este emprendimiento que creo que nos dejó con mucha hambre a todos nosotros y con esas ganas de salir el fin de semana.
0: Listo, muchas gracias por la oportunidad y agradecido a la radio, que nosotros siempre la sintonizamos en el restaurante. Qué chévere. Y un saludo fraterno para todos.
1: Qué chévere que siempre nos sintonicen. Muchas gracias a ti, más bien, Byron. Muchísimas gracias por acompañarnos en esta tarde de Qué Camello. Ha sido muy bonito conocer lo que ofrece Villarroma y todo lo que hay detrás de, ¿no? Que saber que es un emprendimiento familiar, que cómo es toda la logística, el tema de estar emprendiendo también en este mundo tan competitivo como es la comida tradicional. Y bueno, pues también esperamos que nuestros radioescuchas puedan este fin de semana, o si pueden el próximo, o el fin de semana, que digan no sabemos qué comer, ya vamos a donde siempre, pues ya tengan un nuevo lugar a donde ir, con quién irse a escaparse un rato de la rutina, donde pueden ir con niños, con adultos, en familia, con amigos, mascotas, imagínense, que justamente nos decía nuestro emprendedor, pues para que ustedes puedan venir y disfrutar aquí en Villarroma, en un emprendimiento 100% cotopaxense, así que hay que aprender primero a valorar lo nuestro para luego poder ir ampliándonos un poco más, ¿no? Y bueno, con esto quisiéramos recordarles que pueden ganarse un premio con nosotros simple y sencillamente respondiendo a la trivia, que dice lo siguiente. Uy, están que me llaman, veamos. Buenas tardes.
2: Sí, buenas tardes.
1: Sí, tal vez nos está llamando a la radio.
2: Por la trivia, sí, por la trivia, que la pregunta que hace.
1: Bueno, primero ayúdenos con su nombre.
2: Fernando Garcés.
1: ¿Desde dónde nos escucha?
2: De Ambato.
1: Bueno, pues cuénteme, ¿cuál es la respuesta a la trivia?
2: La respuesta es preparada de negro o bolón de negro.
1: Muy bien, la respuesta es correcta, Fernando. Se acaba de ganar un premio para ir a Villarroma EC. Ya vamos a ponernos en contacto. Por favor, le pido que me envíe un mensajito a este mismo número. Y bueno, pues quisiéramos que también nos deje un mensaje a la audiencia, que todos

0: le estamos escuchando en esta tarde?
1: Bueno, aquí en la ciudad de Ambato creo que sí hay bastante oyentes, pues sí. Buena alternativa para llegar el fin de semana a Villa Loma.
0: Muchísimas gracias, Fernando. Muchísimas gracias por escucharnos, a usted y a toda esa gente linda de Ambato. Y bueno, pues ahora sí, nos vemos el fin de semana.
1: Gracias.
0: Hasta luego. Miren, facilito, se ganaron un premio con nosotros. Muchísimas gracias a todas las personitas de Ambato, de Salcedo, de La Tacunga, todos los lugares desde donde nos escuchan. Y vamos a repetir la trivia nuevamente. Redonda como la luna, caliente como el sol, me rellenan de queso, de carne o de chicharrón, y con un buen café soy la mejor tradición. ¿Qué soy? Pueden responder al 099-5393-688. Los micrófonos de UTC Radio 102.9 están abiertos para todos ustedes. Y con esto nos vamos a un corte musical. Disfruten de buena música junto a DJ Alex. Y ya regresamos con más de Qué Camello. No se despeguen.

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2: El Cantón Pueblo Viejo es uno de los 13 cantones que conforma la provincia ecuatoriana de Los Ríos. Es denominado el corazón de Los Ríos por su ubicación, puesto que se encuentra en el centro de la provincia. La población se levanta sobre el primitivo asentamiento indígena de Yabuna, descubierto en 1534 por Pedro de Alvarado, cuando intentaba la conquista de estos territorios. Su fecha de cantonización fue un 7 de febrero de 1846.
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2: Regresamos con más de su programa favorito de las tardes, ¿Qué camello? Y pues tuvimos una conversación súper interesante con Villarroma S.E. Ya tenemos nuestros ganadores de la trivia. Y también, bueno, sigan participando en la trivia porque igual hay más premios para ustedes. No solamente lo que anunciamos, sino que tengo otros premios guardaditos que nos han dejado otros emprendedores, como son Ricura Foods, nuestros emprendedores que nos dejaron también otros premios para todos ustedes, para que sigan participando, para que se sigan ganando. 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Y bueno, pues ahora sí pueden responder ustedes a la trivia, que dice lo siguiente: redonda como la luna, caliente como el sol, me rellenan de queso, de carne o de chicharrón, y con un buen café soy la mejor tradición. ¿Qué será? Redonda como la luna, caliente como el sol, me rellenan de queso, de carne o de chicharrón, y con un buen café soy la mejor tradición. ¿Qué soy? Si usted sabe cuál es la respuesta, escríbanos, llámenos al 099-5393-688, y quisiéramos enviar un fortísimo aplauso, abrazo para Kevin Criollo, que nos dice la respuesta a la trivia y nos manda un saludo a toda la familia de UTC Radio 102.9 FM. Muchísimas gracias, Kevin, por escribirnos, por estar al pendiente, que no te despegues de esta que fue tu casa por mucho tiempo. Y de igual manera quería enviar un fuerte abrazo a Diego Bolívar Chiluiza, que como siempre nos escucha, y yo digo que siempre porque cada programa está respondiendo a la trivia. Diego siempre ahí dándonos su respuesta, que nos dice cuál es la respuesta. Y bueno, pues Diego, muchísimas gracias por siempre estar al pendiente. Dice: ya tengo algunos premios por ahí, ya tengo algunos premios, por favor, entréguenme todos. Pues les cuento que vamos entregando de acuerdo como van ganando aquí en su radio universitaria. Y de igual manera, por acá tenía otro. Bueno, ya no me acuerdo. Si me olvido de alguien, por favor, discúlpenme y envío un fuerte abrazo. Ah, la persona que nos llamó también, ¿no? Muchísimas gracias por estar al pendiente, toda esa gente linda, bella de Ambato que siempre nos escucha. Y por supuesto para Silvi, que también nos manda su respuesta a la trivia. Muchísimas gracias a todos ustedes por estar al pendiente de UTC Radio 102.9 FM. Y justamente estamos en el segmento ¿Qué me cuentas? Y yo les cuento que hoy, 19 de agosto, se celebra el Día Mundial de la Fotografía. Además, el Día Mundial de la Asistencia Humanitaria y el Día Mundial del Orangután. ¿Usted sabía esto? ¿Usted sabía esto? Bueno, pues el Día Mundial de la Fotografía, el 19 de agosto de 1839, Louis Daguerre presentó ante la Academia de Ciencias de Francia su último invento, el daguerróptico, que permitía capturar una imagen a través de un proceso químico. Ese día también se liberó la patente del daguerrotipo, dando lugar al desarrollo de la fotografía. Pero el Día Mundial de la Fotografía es una iniciativa del fotógrafo australiano Corse Ara, que ha ido aumentando su difusión e importancia de forma que ahora se celebra en todo el mundo. ¿Pero por qué se celebra el Día Mundial de la Fotografía? Pues desde el 2007, las instancias de este fotógrafo se organizaba un concurso de fotografía, donde podía participar cualquier persona y cuya recaudación se destinaba a una organización para la atención médica de la infancia. Cualquier persona podía participar y se pasó de los 250 participantes en el primer año hasta más de 500 millones de personas en el 2017. Y es por ello que tomó mucha más importancia a nivel mundial y es por ello que un día como hoy se celebra el Día Mundial de la Fotografía. Y bueno, pues con estos datos curiosos nos vamos a un corte musical. Gracias, Darwin, por tu respuesta. También Darwin Taco nos responde a la trivia. Y pues nos vamos a un corte musical y ya regresamos con más de Qué Camello. Un saludo para Zambito y para Jorgito, que también ya nos acompañan en UTC Radio 102.9 FM. Ya regresamos con más, no se despeguen.
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0: Y ya estamos en la parte final de nuestro programa. ¿Cómo ha pasado el tiempo? Ha pasado volando. Muchísimas gracias a todos quienes estuvieron atentos, quienes estuvieron aquí en sintonía de su radio favorita, UTC Radio 102.9 FM, la radio de la Universidad Técnica de Cotopaxi. Y pues, antes de despedirnos, yo quisiera recordarles la trivia con la que estuvimos todo el programa, que dice lo siguiente: redonda como la luna, caliente como el sol, me rellenan de queso, de carne o de chicharrón, y con un buen café soy la mejor tradición que soy. Y algunos dijeron el bolón, otros dijeron la empanada, pues las dos estaban súper, súper bien. Así que todos ustedes dijeron la trivia bien. Vamos a saber quiénes son nuestros ganadores. Y nuestro ganador de la trivia es Diego Bolívar Chiluiza, y nuestro amigo que nos llamó, ¿cómo se llamaba nuestro amigo que nos llamó? Que también se ganó nuestro radio escucha desde Ambato. Muchísimas gracias a todas las personitas que nos estuvieron escuchando, a quienes participaron de la trivia. Gracias por siempre estar en sintonía de UTC Radio FM y por supuesto de su programa favorito, Qué Camello. Muchísimas gracias porque cada tarde están ahí al pendiente, están respondiendo a la trivia, están participando con nosotros. Un saludo enorme para Zambito Santa Cruz, que ya nos acompaña aquí en cabina, y para Melanie, que también está aquí en cabina junto a George. Muchísimas gracias por visitarnos. Muchísimas gracias por visitarnos y por estar en sintonía de su radio universitaria. Gracias a todos quienes participaron. No tengo palabras para agradecerles, para estar también muy agradecida con ustedes por su sintonía. Y ahora sí, mi gente linda, llegamos al final de esta nueva edición de Qué Camello. Gracias por acompañarme durante esta tarde. Gracias por abrirnos un espacio en sus casas, en sus trabajos, en sus vehículos, en sus audífonos, por estar con nosotros en su lugar de trabajo, de estudio, desde el autobús, desde su centro de comercio, desde su emprendimiento, como nos decía nuestro emprendedor, desde donde quiera que nos hayan escuchado hoy. Muchísimas gracias por estar aquí y hacer de Qué Camello lo que es. Hoy estuvimos hablando con Byron Andrés Alarcón y pudimos conocer de cerca Villarroma EC. Espero que lo visiten. También tuvimos la dicha de poder sortear los Ricura Food, esos ajís de nuestro emprendedor, así que espero que también puedan probarlos. Y bueno, pues descubrimos que hay emprendimientos que nos recuerdan que detrás de un negocio siempre hay una persona que decidió creer en una idea. Y quiero que con eso te quedes en esta tarde. No necesitas tener todo listo, todo resuelto para empezar. Sí, empieza con lo que tienes, emprende ese camino, sigue tus sueños, sigue tus metas, corrige cuando sea necesario corregir, pero sobre todo nunca olvides disfrutar de todo ese proceso. Porque emprender no solamente se trata de llegar a una meta, también se trata de todo lo que aprendemos mientras caminamos hacia ella. Mi nombre es Dayana Espinel y fue un verdadero placer acompañarlos. Nos encontramos en una próxima emisión de Qué Camello. Un lindo resto del día con ustedes, una hermosa tarde y nos vemos el próximo miércoles. Chau, chau.
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10: Naranjal, también conocida como San José de Naranjal, se encuentra a una hora de Guayaquil y a 2 horas de Cuenca. El principal atractivo turístico del cantón es la Reserva Ecológica Manglares de Churute. Es una zona agrícola. Se cultiva cacao, tabaco, caña de azúcar, arroz, café, banano y gran variedad de frutas. Su apelativo es Un Paraíso en Marcha. Su fecha de cantonización fue el 7 de noviembre de 1960.
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11: Ahora una vuelta por el...

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2: El Cantón Pueblo Viejo es uno de los 13 cantones que conforma la provincia ecuatoriana de Los Ríos. Es denominado el corazón de Los Ríos por su ubicación, puesto que se encuentra en el centro de la provincia. La población se levanta sobre el primitivo asentamiento indígena de Yabuna, descubierto en 1534 por Pedro de Alvarado, cuando intentaba la conquista de estos territorios. Su fecha de cantonización fue un 7 de febrero de 1846.

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